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1: Llegamos. Aquí estamos una noche más arrancando semana. Noche de lunes. Estamos de vuelta, estamos de regreso después de todo el fin de semana. Aquí estamos en La Parla por Mix Radio.
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1: Bueno, ¿cómo les fue el fin de semana? ¿Dónde fueron? ¿Qué hicieron? ¿Descansaron? ¿Pasearon? ¿Se vieron por ahí de pronto con alguien también? Repórtense ya esta noche que comienza La Parla en modo Mix.
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1: Desde aquí hasta las 11, como siempre, como cada noche. Dando parlita, hablando de todo un poco. Para la gente que ya de noche va de vuelta a casa. La gente que a esta hora de la noche hace como todo lo contrario y salen a trabajar, a camellar, a darla toda. Los que van desde ahora y hasta el amanecer.

0: Solo temazo. Vamos a rematar este lunes, ¿ok? Ya lo escucharon, yo soy Orly DJ.
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0: Aquí estoy en La Parla. Y esta canción con la que voy, antes de saludar gente, antes de regresar por ahí a leerlo, esta canción con la que voy, en su momento, mejor dicho, te saliaste en la sopa.
2: ¡Fonti!
0: En todas partes. Por todos lados. Cuando hablen de canciones globales en español, hay que poner ahí esta en la lista, sin duda alguna. Fonsi, Daddy Yankee. Se llama Despacito. Bienvenidos a La Parla, por la que comanda.

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1: Ey, no por nada le dicen el rey del reggaetón a King of Kings, Don Omar, esta noche. Ojitos chiquiticos, aquí en Mixer Radio, hoy lunes en la noche. Estamos de parla, si tú estás en modo mix también. Cuéntame dónde andas, modo mix, dime.

Radio. Si tú estás modo mix, ve reportándote por ahí. Ahorita vengo con el tema de la noche. Y vengo a contarles de paso algo que está pasando por redes sociales. Algo que se ha vuelto tendencia y noticia en redes sociales. Y de ahí va a salir el tema de la noche también. Ya se lo voy a contar en un rato. En un momento. Dice por aquí, hola Orly, buenas noches. Ando modo mix, camellando. Saludos para el propio Asael. Me dicen acá, salúdame Orly, que estoy en modo mix desde

0: Yo me voy con una de la Isla F.
1: Sobrenatural, Alessi.
0: Flow sobrenatural, soy igual que tú. En la parla de Mix.

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1: Al aire La Parla esta noche por Mixer Radio. Oigan, voy con el tema de la noche ya en un rato, porque es que estoy averiguando bien cómo es el tema, porque el tema de la noche va a salir de una noticia que, si no la han visto, van a decir ¿qué? ¿Cómo así? O de pronto más de uno ya la ha visto por ahí por redes y dice, hey, sí, Orly, sí vi esa noticia, sí vi ese babado que anda por ahí. Por eso les voy a contar en un rato para que tenemos Parla por ahí. Porque tengo gente también saludando, contándome que esta noche anda en modo mix, escuchando
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1: 301-301-1039. Hello. Hello, hello, hello.
2: Buenas noches, Oli.
1: ¿Qué más, brother?
2: Estoy en modo mix. Hay un buen saludito al 850. El Richard, el propio.
1: El propio Richard. El Richard. En modo mix. Dice por aquí, hola, Orly. Saludos, activos. Sergio Andrés. Naya Nati, Nati Moore. También se reporta que esta noche modo mix radio, modo mix. Dicen acá, hola Orly, buenas noches. Reportando sintonía en modo mix, activo siempre a esta hora, escuchando La Parla
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1: Saludos para el gran Fabián también. Anda modo mix en la noche. ¿Tú dónde andas? ¿Qué haces en la noche? ¿Qué es lo que haces cada noche? Que mientras tanto te pones modo mix. Si trabajas de noche, si conduces por ahí de noche, si en la noche descansas, te relajas, si es la hora de darte un break. Ya a esta hora no contestas Teams ni nada de eso. Ya a esta hora no contestas llamadas del trabajo. Ya se te acaba la Orly. Buenas noches. Escuchando Mixer Radio La Parla de Mix. Saludos para Diego Mendoza también. Y ya se va conectando. Gente, me voy con una canción más. Me voy con esta. Y ya vengo para decirles de qué vamos a hablar hoy. En este lunes, en La Parla de Mix Radio.
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En este lunes en la parla de Mix Radio, ¿ok? Hoy estaba viendo algo por acá que se ha hecho viral en las últimas horas a través de redes sociales. De hecho, lo pueden ver también ya en nuestra cuenta de Instagram, arroba Mix Radio Barranquilla, porque Balvin anda metido en un problemón. Bueno, resulta que en las últimas horas o en los últimos días ha salido por ahí una modelo de OnlyFans. Sí, la chica hace como OnlyFans por lo que estuve viendo. Y pues es influencer también en redes sociales. Una mexicana. Y ha salido primero publicando unas fotos donde aparece ella como abrazada con J Balvin. Le está así como dándole un beso en la frente o algo así más o menos. Otra donde están como los dos abrazaditos así en un sofá. Y subió unas historias en las que ella dice que hace años Balvin pues tuvo un encuentro íntimo. Hicieron el frutifantástico, el delicioso, mientras su esposa, o bueno, su pareja, Valentina, estaba embarazada. Así que, mejor dicho, eso se ha explotado. Ese Instagram de esa muchacha, de J Balvin, de Valentina, que es la pareja de Balvin, se ha como explotado. Sobre todo porque ella dice en su relato que supuestamente todo eso ocurrió en Nueva York y fue después de que pasara todo. De que tuvieran su momento íntimo, que Balvin le dijo supuestamente a ella que su pareja estaba embarazada. Le dijo como que hey, tengo a Valentina embarazada, y a ella como que eso no le gustó. Y la muchacha dice, ahí mismo cogí y le escribí a Valentina y le dije, mira, acabo de acostarme con Balvin y quiero que tú lo sepas y te pido disculpas, supuestamente. Pero ahora la chica ha publicado estas fotos años después y ha publicado estas historias donde sale ella hablando y contando cómo fue que pasaron las cosas, supuestamente, según ella. Y ay, Dios mío, está la gente esperando para ver si confirman o no, porque según lo que ella dice, Valentina ya sabía de lo que había pasado. Si es que es verdad, si no está mintiendo. Y si no, se está enterando ahora por todas estas fotos que han salido y este video de esta supuesta mujer, que dice que Balvin le fue infiel.

0: Bueno, pregunta de la noche. Hoy quiero que más de uno se confiese. Hoy quiero que más de uno aproveche este tema de Balvin para confesarse. Y me digan, bueno, primero, ¿qué piensan de eso, no? Y segundo, quiero que esta noche me cuentes tu historia. Si alguna vez te delataron siendo infiel, ¿cuál fue? ¿Qué fue eso que te delató? O sea, ¿cuál fue? Si alguna vez fuiste infiel y te atraparon, ¿qué fue eso que hizo que te pillaran, que te atraparan? ¿Ah, un mensaje? ¿Alguien se dio cuenta y contó? ¿O de pronto, no sé, te quedaste dormido y llegaste tarde y levantaste sospecha? ¿Te atraparon por ahí? ¿Te vieron entrando a un cinco letras? No sé, cuéntame. O lo contrario, ¿cuál fue esa pista que te llevó a descubrir que te estaban siendo infiel? Para que opines, para que mandes tu nota de voz. Obviamente, no envías tu nombre, ¿no? Si quieres decir, hey, yo me llamo Juanito, no sé qué, y una vez me pillaron siendo infiel, o pillé a mi pareja siendo infiel, y la cosa que nos delató, me delató, o la delató a ella, o lo delató a él, fue tal cosa. O sea, ¿cuál fue? ¿Qué fue eso que te hizo caer? ¿O te hizo descubrir la infidelidad? No sé, cualquiera de las dos cosas sirve. Manda tu historia, tu nota de voz, 301-301-1039. El WhatsApp de Mix Radio esta noche habilitado para que cuentes ahí qué fue lo que pasó. ¿Qué fue lo que te hizo caer en una infidelidad? O sea, que te pillaran, que te descubrieran siendo infiel. ¿O qué fue lo que hizo que tú te dieras cuenta que te estaban siendo infiel? ¿Un mensaje, una llamada? ¿Alguien te pasó el dato? Le llegó una de esas llamadas de tú no sabes quién soy yo, pero... A ver qué está diciendo ya la gente por aquí. Hola.
1: Oh, Orly, ese Balvin, marica, ese Balvin la botó del estadio, mi hermano. Oye, desde Santa Marta, modo Miss. Mi hermano Orly.
0: Eso, la buena, brother. Propio Javi. A ver, dicen por aquí, hola Orly, buenas noches. Un día pequé con decir que le era infiel a mi novia borracho. Después de eso, mi novia me pilló caído. Ella nunca había sospechado de mí. O sea, borracho, estabas tomado y hablaste de más. Te delataste. Hola.
2: Juan, niño, imagínate que yo me caí una vez en unas fiestas patronales en Soledad. Ya, y me caí porque me entró la orinadera. Entonces yo estaba con la que era mujer mía. Y no, voy a orinar y tal, y me daba la vuelta y me iba a poner la otra nena. Entonces después ella llegaba, no, voy a orinar y tal, y me daba la vuelta y venía para acá a poner la mujer. No, voy a orinar y tal, y así estaba. Y en una de esas que la mujer como que se la pilló. Y voy a orinar y se fue atrás de mí. Cuando llego allá, ¡sorpresa! Mira, hijo, si no se la quitan, todavía estuviera arrancándole pelos a mujer.
0: Le ñergo. Bueno, pregunta de la noche. ¿Qué fue eso que te delató? ¿Qué fue lo que pasó? ¿Que te atraparon siendo infiel? ¿O tú atrapaste a tu pareja siendo infiel? ¿Cuál fue el secreto, la clave? La cosa que reveló todo, el detalle que hizo que todo se supiera. Manda tu nota de voz y opina en esta noche de lunes en la parla de Mix.

Crazy, que se hizo viral la semana pasada por un videito, si bien casual. Llegan a... Están como tomándose un cóctel. Dicen, hey, chicos, ¿cómo así? Esto que me están dando tiene alcohol, chicos. ¿Saben, chicos? Que todo el mundo espera que... Parece que Gracie estuviera enojada porque le dieron algo con alcohol. No, pero esté muy poquito, que me echen un... Que me echen más. Que me sirvan más. Todo el mundo ha hecho la de Gracie en algún momento. Arroba Mixer Radio Barranquilla para que vayan. Echen un ojo también, dejen su comentario. Y de paso, vean por ahí el video de la mujer que estaba acusando a J Balvin de haber sido infiel, con fotos y todo el asunto. Y de ahí salió el tema de la noche, para que después puedan opinar y me puedan contar qué fue eso que los delató, si alguna vez los atraparon siendo infieles, si a ti alguna vez te pillaron siendo infiel, qué fue lo que te delató. Obvio, sin nombre. Ah, boletiana. O todo lo contrario, si hubo algo que hizo que atraparas a tu pareja siendo infiel, a tu pareja del pasado, del presente, yo no sé. ¿Qué fue eso que los delató? ¿Cuál fue la pista? ¿Cuál fue la clave? ¿Cómo se supo todo? Ya vengo con opiniones.

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0: La parla de Mixer Radio esa noche. Aquí estamos. Ya 8 de la noche, 8:48. Sigo al aire.
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0: No, ahí les tiré 5 minutos de más. 8:43. ¿Qué pasa, Orly? ¿Qué pasa? Es lunes, es lunes. Es lunes. Las 8 de la noche para mí. Como las 8 de la mañana para más de uno. El lunes. Yo estoy a las 8 de la mañana, más o menos. Bueno, tengo pregunta de la noche por si acaban de llegar. Quiero que ustedes me digan a través del WhatsApp de Mixer Radio en nota de voz, ya que supuestamente, se pillaron a J Balvin siendo infiel, aparentemente, por una mujer que salió por ahí a publicar unas fotos y a contar cómo fue que pasaron las cosas. Hoy quiero que me cuentes si alguna vez en tu vida fuiste infiel, ¿qué fue lo que hizo que te atraparan? ¿Qué fue? Un oyente ahorita dijo que Orly una vez estaba tomando y bueno, estuve borracho y como que hablé de más y por ahí me atraparon. Alguien también dijo así como que en una fiesta, unas fiestas patronales, se lo pillaron siendo infiel. O todo lo contrario. De pronto sí lo que pasó. Si lo que pasó fue que tú te pillaste a tu pareja de ahora o de hace unos años atrás, no sé, unos meses atrás, siendo infiel, ¿cuál fue la pista que te llevó a decir, allí hay algo raro? Esto huele raro, está sospechoso. Voy con oyentes. Hola, buenas noches.
2: Orly, buenas noches, yo estoy modo mis, joda, te cuento que a mí me pillaron fue con el Apple Watch. Una vez me quedé en la casa, dormí en la casa de ella y tenía el reloj descargado y se me quedó. Ah. Ella muy inocentemente me lo puso a cargar y, oh sorpresa, los mensajes ahí, bien, las notificaciones, me echaron al agua. ¡Qué problemón!
0: ¡Ay! ¿Y cómo demandar a Apple? Las notificaciones llegando al Apple Watch. ¡Hola!
3: Orly, buenas noches.
0: Hola.
3: No, Orly, lo que pasa es que ustedes no saben pegar cada show. Ay, ustedes se dejan pie enseguida porque ustedes cambian enseguida. Aprendan hoy a Brenda. Nada, yo me lo pillé. Él vino borracho, me dejó el teléfono apagando y ¡pum! Rápidamente lo voy poniendo yo la huella de su teléfono. Y yo, con que sí, bueno, espérate ahí.
0: Espérate ahí. Dejó el teléfono dando papaya por ahí. Ya ella sabía cómo era el truco. La clásica del celular. Revisar el celular. Hola.
4: Orly, buenas noches, mi hermanito. Bendiciones. Imagínate que la forma en la que yo me di cuenta que me estaban pegando los cachos. Una vez llegué yo a la casa de la fulana, una mañana así, temprano, de improviso ya. Esa llegada es improvista. Uh-huh. Y bueno, yo llegué con mi hecho pensado de tirar un delicioso ahí, de tirar una detonación. Ahí me llevó la sorpresa cuando voy a buscar el preservativo, no había ni uno. Y ahí habían como 50. Imagínate tú, me lo estaban pegando y ahí mismo en su casa, yo, Orly. Que hay Navarra, esas mujeres, mano.
0: ¡Ey! No cuadraba el número de preservativos que había. Uy, ¿esto qué? ¿Para dónde se fueron? ¿Quién los usó? Hola, buenas noches. La parla de Mixer Radio.
5: Desde Santa Marta, modo Mix.
0: Santa Marta. Reportándose esta noche. Ah, creo que aquí tiraron una historia. Vamos a ver. Aquí mandaron una historia, a ver.
5: Hola, Orly, mi hermano, yo me caí porque entramos al motel, pasó lo que pasó, bien bacano, y yo me he dormido, compadre, y me han enviado fotos allá a la esposa mía. Vamos, mira, aquí está, para que sigas hablando y tal. Orly, cuando llegó a la casa, mejor dicho, tú sabes la maleta esa que uno usa, la bolsa negra, ahí me la tenían ahí con firula ahí al lado.
0: Con el perrito y todo. Otro oyente. Hola.
6: Dímelo, Orly, dímelo. Oye, a mí me pillaron, güey, porque llegué yo a una escarcha.
7: Oye, si puedes cambiar la voz mejor, porque no sé si la mujer me está escuchando.
0: Miércoles, ya muy tarde. Hay que decir eso primero. Hola, buenas noches.
8: Buenas noches.
9: Hola.
8: Bueno, te tengo una bien buena. Este, él tenía una hija, con la mamá de la hija siempre había un roce, una cuestión. Y me di cuenta porque se mudó de ciudad y lo echó al agua un amigo. El amigo se confundió cuando lo llamé a preguntar por él y me dijo, no, está donde mierda, y se dio cuenta que había echado al agua al man. Y cuando lo llamo donde el man, llamo donde la muchacha, yo tenía el número, me hice pasar por una persona que estaba buscando trabajo. Él estaba buscando trabajo, me hice pasar por un entrevistador. Y la vieja se lo pasa, hola mi amor, ¿cómo estás? Y así fue que me lo pillé.
0: O sea, te dijiste, no, lo estoy llamando para la entrevista de trabajo. Oh, te pasaste. Te aprovechaste ahí de que el tipo estaba buscando trabajo para pillarlo. No, dígale que lo llamo para la entrevista de trabajo. Claro, voy de una. No le tocaba. Una aventura. Se llama Enséñame a Olvidar. Ya vengo con más casos. Ustedes me tienen que contar cuál fue el factor que te delató a ti si estaba siendo infiel y te pillaron, o qué hizo que te dieras cuenta que tu pareja te era infiel. Opina esta noche en la Parla de Mix Radio.

0: Jay Wheeler, así este se llama así, de lejitos, aquí está en Mixer Radio también a esta hora de la noche en La Parla. La Parla de Mixer Radio, hoy hablando del caso J Balvin. Hablando del caso J Balvin, de la modelo que literal boleteó a Balvin, ¿no? Bueno, digo modelo porque así se publica en diferentes lugares. Lo que yo vi es que la chica tiene una página de OnlyFans. O sea, que es modelo como ese tipo de contenido, es lo que yo vi. Ahora no sé si modela también otro tipo de cosas, no sé, portadas de revistas, de ropa, no sé. Se llama Melanie la chica, es mexicana y subió unas fotos con J Balvin. Balvin dándole un besito, otras donde están en un sofá como abrazados. Y después subió como unas historias contando que sí, que Balvin le había sido infiel a Valentina con ella. Mejor dicho, expuso a J Balvin. Hay gente por ahí diciendo, no, esa chica lo que quiere es fama, quiere armar un escándalo, a colgarse de la fama de Balvin y de Valentina. ¿Quién sabe? Pero bueno, a propósito de eso, pregunta de la noche. Si alguna vez fuiste infiel y te descubrieron, ¿qué fue lo que hizo que te descubrieran? O sea, ¿cuál fue el factor que te delató? O todo lo contrario, si te estaban siendo infiel, ¿cuál fue la clave para que tú te dieras cuenta? O sea, ¿qué fue lo que te llevó? La pista que destapó todo. Hoy con oyentes, hola.
1: Yo estoy modo mío escuchando mi radio. Hola, Orly. Salimos a la playa y tenía unas gafas oscuras y el celular no se desbloqueaba. Entonces me tocaba quitarme la gafa, entonces le desactivé el Face la vaina esa de los ojos para que se desbloqueara sin mirar los ojos y hacer el celular se desbloqueara normal. Vaya, en la noche, la niña me puso el celular durmiendo en la cara y se desbloqueó todo. Y listo.
0: Ella estaba esperando el momento. Estaba esperando la oportunidad y llegó ese día. Hola.
2: Hola, yo estoy salado. A mí me pillaron mamando burra.
0: Ey, no, pero... Echa a la policía. Hola.
3: Ey, párale bola, buenas noches. No me pillaron, yo pillé.
0: Tú pillaste.
3: Ajá. Imagínate que a las muchachas se le olvidó borrar una foto que se había tomado con el amante en una residencia. En pleno acto delicioso.
0: No puede ser.
3: Y de ahí para adelante cogí serenidad. De ahí para adelante duré 15 días hackeándole todas las cuentas a Face, Instagram y.
0: Modo hacker.
3: Y WhatsApp. Y ahí me di cuenta que ya tenía, tenía cool relación hace rato. Así se cayó la sucedicha. Y llevábamos 15 años.
0: Uy, una foto, uno encontrarse en el celular la foto así. Uy, fuerte. 15 años. Ay, Dios mío, hola.
3: Hey, párale bola, buenas noches. No me pillaron, yo pillé.
0: Ay,
3: eso
0: fue lo que yo te hago. Uno más. Me voy con música, hola.
4: Buenas noches, viejo Orly.
0: Dímelo,
4: para la parla. Oye, Orly, una vez me pillé que me estaban pegando los propios cachos con la supuesta mejor amiga, la traicionó, no. La que era supuesta mejor amiga, la traicionó y se fue todo y con pruebas y todo. Ella le contaba a toda la mejor amiga. Ay, hombre. Lo bueno fue que la mejor amiga me sirvió de consolación.
0: Hubo desquite con la mejor amiga. Ok, de eso estamos hablando hoy. A propósito del caso de J Balvin, que ya empieza a hacerse viral en las redes sociales. Aquí está el conejo malo, Bad Bunny. ¿Será que a Bad Bunny alguna vez lo pillaron siendo infiel? Por ahora no sabemos, vamos a ver. Ya vendrá el caso Bad Bunny.
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y has sido infiel y te descubrieron, ¿qué fue lo que te delató? Si nunca has sido infiel, bueno, no sé. Diviértete escuchando las tragedias de los demás. O si pillaste alguna vez que te estaban siendo infiel, ¿cuál fue la pista? ¿Cuál fue la clave? ¿Qué fue lo que te hizo sospechar? Así parece que le está pasando a Balvin. Pero es que Balvin, ¿cómo se va a tomar esas fotos también? Balvin, ¿cómo te vas a tomar esas fotos? A menos que sean IA. Ya hoy uno no puede creer es nada. Cualquier foto por ahí, uno puede decir que es IA, que es inteligencia artificial. Esa foto no, esa foto es IA. Eso lo hicieron con la malvada inteligencia artificial para vernos mal, mi amor. ¿Será que Balvin está en este momento echando ese discurso para ver si se salva? Dice por aquí, hola Orly, saludos, buenas noches. Saludos desde Cincelejo. Y que, eso no son juegos, traten la seriedad. Otra vez me resbalé. Ya vengo con opiniones porque si aquí han contado un par de cositas por ahí los oyentes. Vuelvo con historias.

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1: Ey. La marra.

0: baby. Maluma Baby también esta noche. 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En la parla de Mix.
1: Pongas atención.
0: Bueno, estamos averiguando qué cosas pueden delatar a un infiel, porque aparentemente a Balvin le pasó y eso nos trajo el tema de la noche, la pregunta de la noche. Así que ya pasó un rato desde que actualizamos el tema. Vamos a refrescarlo, vamos a ver qué otra historia me han dado los oyentes hoy contando qué fue lo que los delató, si alguna vez fueron infiel y los pillaron. ¿Qué fue lo que los delató? ¿Qué fue? ¿Una llamada? ¿Se pasaron de tragos, como dijo un oyente ahorita? ¿Y hablaron de más? ¿Alguien los sapió? ¿Alguien los delató? Ustedes cuenten ahí de una vez. La parla de Mix. Vamos con oyentes. Hola, buenas noches.
2: Sí. En cierta ocasión me vieron en cine con una muchacha comprando las crispetas y las cositas para medio tiempo. Resulta que era una prima de la oficial. Pero ella me saludó normal, como para que no me negara de que me había visto. Y nada, le contó y al día siguiente me comenzaron a escribir y me terminaron. Pero mejor que hubiese terminado así, porque en realidad la muchacha con la que estaba era la novia de un amigo que estaba acompañándome a buscar las cosas, ya que ellos estaban dentro de la sala y la que estaba conmigo en realidad era otra prima de ellas. Entonces hubiese sido más complicada la vaina. Ay, ay, ay. Ay, ay, ay.
0: Qué enredo. Recuerden que también se vale que de pronto no eran ustedes los que estaban siendo infiel, sino que a ustedes eran los que le estaban poniendo los cuernos. También pueden contar qué fue lo que los llevó a descubrirlo, cuál fue la pista que los hizo darse cuenta de lo que estaba pasando. Uy, un oyente ahorita dijo que le encontró una foto en el celular mientras estaban en aquello. Él vio el celular y le encontró la foto. Y qué fuerte. Hola.
3: Hola, Orly. Buenas noches. Hola, Orly. Sabía lo que quiere Fama, porque después de tanto tiempo, si eso fue cuando estaba embarazada Valentina, que va a salir con esa vaina. No, hombre. O sea, seria. No, a mí me pillaron infraganti. Yo todavía no vivía con el que ese tiempo era novia mía. Y ella los domingos por lo general no iba en el día, ¿no? O sea, era casi imposible. Y ese día me pilló en plena gasa, ¿no? Me falla.
0: Me pillaron. Oye, eso anda diciendo mucha gente, ¿eh? Que esa supuesta infidelidad de Balvin pasó hace rato, porque ella dice, cree que cuando Valentina Ferrer, la novia de Balvin, la pareja de Balvin, estaba embarazada, o sea que ya pasó un rato desde eso y ahora fue que salió a contarlo. Como para armar escándalo, ¿no? De pronto, a ganar seguidores. Hola.
4: Y más joven.
0: Esto acá, hola. Comienza acá, hola.
4: Hola, Orly. Por borracho. Salimos a tomar unos wet sundae y como que yo tomé de más, me imagino, no sé, me pegó más fuerte. Y cuando llegamos a la casa, yo así todo ya ahí para dormirme, aplicó la del amigo anterior, también me desbloqueó el celular y revisó la conversación con la susodicha. Wow.
0: Lo pillaron ahí dando papaya con el celular. Yapper, hola.
5: Dímelo, mi rey. Yo estoy escuchando mi radio, el sonido de la calle. Bueno, te cuento que yo soy un hombre juicioso y escucho todos los babados.
0: Tú nada más estás aquí por los babados. Él dice, no, yo soy muy juicioso, Orly. A mí nunca me han pillado en esas. Pero recuerden que también aplica para quien haya descubierto a su pareja o a una ex, a un ex, siéndoles infiel. Cualquiera de los dos casos, si te pillaron a ti o tú descubriste que te estaban siendo infiel, cualquiera de las dos, puedes contarla ahí. Esta noche en la parla de Mix Radio me voy con...

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1: Adiós.

10 de la noche, ya 10:21 minutos. Ahí sigo saludando a todo el combo que anda por ahí también en modo. Esta noche, reportándose, escuchando Mix Radio.

desde Zambrano Bolívar, por acá también andamos a esta hora, escuchando Mix Radio, la que comanda la familia Rodríguez Contreras, reportándose Derek Rodríguez también.

0: a esta hora de la noche, escuchando Mixer Radio, La Parla.
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0: Un saludo para toda la gente que siempre trasnocha por ahí. En modo Mixer Radio. Que son expertos en pedir temazos como este. Del Don Omar. Pobre Dios.

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0: en Mix Radio a esta hora de la noche, ya casi cerrando esta parla, no, mejor dicho, ya se fue la parla de Mix Radio por hoy lunes.
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0: Día 51. Es hora de ir despidiendo esta parla por hoy. Feliz noche, familia, como siempre. Aquí estoy cada noche.
1: Orly, bro.
0: Orly. El propio Orly. Ay, cómo me gusta acompañar a toda la gente de la noche, la gente que trabaja de noche, que estudian de noche, donde quiera que andes a esta hora. Gracias por estar ahí en modo mix, en modo mix. Más de uno desde que arranca el día, desde que comienza la mañana, hasta que se acaba el día, hasta que termina la noche, en modo mix radio. Así que gracias de verdad.
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0: Por estar en modo mix. Modo mix cerrado. Me voy despidiendo, por ejemplo, por acá. Me dicen: hola, Orly, saludos desde Toulouse, Sucre. Y de musiquita de Zion y Lennox también por ahí. Orly, ponte para cerrar un temazo. Me están pidiendo musiquita de Alexis y Fido también. Bueno, va a dejar algo por ahí de Alexis y Fido, porque la canción con la que voy a cerrar esta noche no es muy vieja, más bien hace parte de lo nuevo. Pero también, hay que decirlo, un temazo. Este man está pegado también. Tiene un flow. Héctor Nasa. Esto se llama Amo Aquí. Qué canción, cómo me gusta. Por ahí está, me voy. Por hoy lunes, porque mañana vuelvo en la noche, luego de las 7. @ soy Orly Vargas en redes sociales. Y esta fue la

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0: En Mix 103.9 son las 6 en punto.

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Gracias, papito Dios. Gracias, gracias, gracias, gracias, gracias. Gracias, gracias, gracias, gracias. Gracias, gracias totales. Gracias, Diosito, por este nuevo día. Gracias, gracias por esta nueva oportunidad. Gracias, gracias. Por este martes 4 de agosto. Martes 4 de agosto. Hay meses que yo no sé que ya estoy en ellos. Hay días que estoy viviendo y no sé ni. No sé ni qué día es. ¿No le ha pasado? ¿Qué fecha es hoy? Y no es que sea un despistado, no. Solo que a veces la rapidez con la que vamos en nuestro día a día nos hace enfocarnos en unos objetivos que, oye, seres humanos testarudos como yo, menos mal tú no eres así, tú no. Seres humanos como yo fijamos la meta, brother, y es. Está el objetivo ahí en la mira, ahí, así como francotirador, así listo, esperando a que pase el objetivo. Te ha pasado. Pero hay una gran enseñanza en medio de esa mira que les recreo en este momento en el cerebro. Hay un proceso bien interesante en esa fijación de ese objetivo. Y entonces tú le pones la mira así, como cuando Terminator así hacía la lectura, el escaneo así, el infrarrojo así. Objetivo, no sé cuántos metros. Hay una enseñanza bien grande en ese proceso mientras logras llegar a ese objetivo o mientras logras ese objetivo. Y es que los seres humanos rápidamente, oye, parece chiste, pero es bien cierto. Antes que logremos ese objetivo, y hay unas personas. Me ha pasado unas dos o tres veces quizás en mi vida. He desistido justo en el momento que, por supuesto que yo no sabía que ya estaba a punto de lograrlo. O sea, hubiese resistido un poquitín más, pero un pinín, y lo logro. Pero los seres humanos, bueno, tú que vas al otro lado de la radio, yo sé que tú sí, pero yo me lleno de una impaciencia, brother, pero una cosa que queremos todo ya, bueno, yo quiero todo ya, y me ha tocado aprender que, como dice Farruko en esta alabanza, canción alabanza, que todo hace parte del proceso, pero ese proceso nos cuesta mucho algunos.

0: más que a otros. Por ejemplo, en lo personal, a mí me cuesta un montón. Me ha costado un montón. Solo yo sé cuánto ha costado. En algunos momentos ha costado más que en otros. Y la invitación hoy, mi querido amigo, mi querida amiga, que está al otro lado de la radio, a propósito, buenos días, vecino. ¿Cómo amaneció usted, vecina? ¿Cómo amaneció? ¡Ah, oh, mira la vecina! ¡Tronco de mecha! Tú pa'l trabajo no vas, ¿viste? Tú pa'l trabajo no vas. Ah, mentira, mentira, mentira. En medio de ese caminar, ese proceso, retomemos, ese proceso lo llena uno de impaciencia y uno quiere todo ya, ya, y no, pero ¿por qué? Si ya yo hice todo bien, yo mira todo lo que he hecho, ¿por qué la vida me trata así? ¿Por qué a mí? ¿Alguna vez lo has dicho? ¿Por qué a mí? ¿Por qué a mí? Prepárate, manito, prepárate, manita, para ese tremendo aprendizaje que viene para tu vida después de ese ¿por qué a mí? ¿Por qué a mí? Si ya yo la armadura la tengo desgastada. ¿Por qué a mí? Y en el ¿por qué a mí? Viene un tremendo aprendizaje que muchos no estamos preparados para recibir. Muchos no estamos preparados para recibir. Muchos no entendemos, no asimilamos, no coordinamos. Parece adolescente aprendiendo a bailar merengue. Colo, buenos días, mi querida Samara Jaime. Me da mal, tú aprendiste a bailar temprano, ¿verdad?
1: Carajo, buenos días, bravo. Buenos días a la audiencia de esta emisora.
0: ¿Y por qué hablas así?
1: Porque vine, que me tomé un café ahora y estoy.
0: ¡Anda!
1: ¡Ay, caramba! No, yo no aprendí.
0: Pirotécnica, ¿qué estás?
1: Es que yo me tomo el café a las 7, pero hoy me lo tomé antes porque tengo mucho sueño y ya me desperté.
0: Ok, ya entiendes por qué nosotros los cafeinosorolólogos, apenas despertamos, lo primero que hacemos es introducir cafeína a nuestro organismo.
1: Sí.
0: De hecho, mi mujer me pregunta eso. Niño, ¿tú cómo puedes estar tan activo tan temprano?
1: ¿Pero cuántos cafés te tomas en el día, tú, bravo?
0: Como 16 calambucos, Samara Jaya, aproximadamente. Sí, he bajado la cantidad. Antes eran 35 calambucos, ahora solo son como 16. Voy bajando.
1: No sé cómo sobrevive. Sobrevivo por pura ansiedad. No te da como ansiedad.
0: Es cierto, sí. Mi vida es una ansiedad continua.
1: ¿Cuántos cafés llevas?
0: Ya llevo 10 calambucos,
1: no,
0: Sammy.
1: Bravo, 10. Qué exagerado.
0: Sí. No, hoy van 8. Aquí está el décimo, míralo.
1: Es un calambuco, tienen que verlo. Bueno, tanto que critica a las que llevan el termo ese de agua al gimnasio, el traer calambuco de café aquí.
0: La licuadora. ¿Quién tiene la licuadora más grande en esta empresa? ¿Acaso será DJ Andrés?
1: Andrés.
0: ¿Tiene tronco el licuador?
1: Sí, yo creo que es Andrés. Aunque tú también tienes, bravo.
0: Pero la licuadora. Eso es un licuadorón.
1: Eso es una licuadora, es esa de hacer jugo de borrojo.
2: ¡Ay, caramba!
0: ¿Por qué tú has dejado de traer tu licuadora rosadita? Tú tenías una.
1: Me da flojera.
0: Uy, no, ese papá de esa niña, uy, es un malvado. No le llena la licuadora temprano.
1: No, yo apenas llego, me tomo mi agüita con mi colágeno.
0: O sea que hoy, a raíz de que introduciste cafeína a tu fluido sanguíneo, vienes así.
1: Tienen que soportar.
0: ¡Anda!
1: ¡Y soporte! Me está mandando fotos que vi.
0: Hay un chat que está enviando fotografías y fotografías, y al parecer hay un toxicapítulo temprano. ¿Será que sí? ¡Sí!
1: ¡Dios mío! ¡Pero vino! ¡Yo no! Espérense, que esto nunca lo había visto, vino completico.
0: Amigos oyentes, tenemos toxicapítulo temprano en medio de la oración matutina.
1: Pero no,
0: con fotografías
1: y todo.
0: Fotografías en paisajes y demás. Una mujer con poca ropa, un hombre, un hombre en bermuda.
1: Un hombre que parece tarjetero.
0: No sabemos qué sucede en ese WhatsApp, pero vamos a fijar. Nosotros no somos chismosos.
1: Guárdalo, bravo, guárdalo.
0: Nosotros no somos chismosos, solo somos comunicativos.
1: Les dije que hoy iba a ser un gran día.
0: Sí, claro, sí. 6 de la mañana, 16. Retomemos para avanzar en ese caminar hacia nuestro objetivo. Amigo, amiga, no sabemos cuál es su objetivo, qué objetivo se trazó, qué objetivo fijó, pero mientras usted llega a ese objetivo, hay un proceso que tiene que recorrer, y ese proceso da cola. ¿Tienes algún objetivo por estos días, Amara Haider?
1: Hacer ejercicio. Empecé ayer.
0: Retomaste ayer porque tú te ejercitas.
1: Yo hacía full, ya.
0: Yo veo la foto que montas ahí, aquí.
1: No, ya no hago casi. Pero ya volví ayer, estoy haciendo en mi casa. Encontré un tipo que hace un buen ejercicio por televisión y yo lo copio.
2: No creo.
1: Que lo que tú dijiste del gimnasio también es cierto.
0: ¿Qué dije del gimnasio?
1: Hace unos días dijiste que todo el mundo va a modelar y no sé qué. Yo no tengo ganas de ir a modelar.
0: Ese es tema para otro aprendizaje, Samara.
1: Imagínate.
0: Saludo para todos los que llevan su licuadróloga temprano al gimnasio y se emperimpollan para ir a sudar. Pero cada quien tiene su aprendizaje, cada quien fija su meta, cada quien fija su objetivo. Tu objetivo en este momento es retomar tu vida, ¿cómo podríamos decirle? Tu vida de ejercicio, tu vida saludable, o dejar el sedentarismo. ¿Cómo?
1: Exacto, sí, por lo menos hacer algo. O sea, tampoco es que yo ahora, yo voy a correr mi tierra, no. O sea,
0: yo también estoy como flojito y ese sería un objetivo que debería fijar, pero mi objetivo en este momento está en otra cosa. Y quizás nuestros oyentes tengan el objetivo fijado hacia algo puntual. Solo queremos decirle, queridos amigos, queridas amigas, que quizás falte muy poco para que usted logre ese objetivo. Ya le dije hace unos minutos que yo en unas 2 o 3 ocasiones, si mal no recuerdo, quizás pueden ser más, retiré, llamemos, mi fusil cargado de positivismo, lo desmonté justo, Sammy, cuando ya nada más faltaba uno solito faltaba.
1: ¿Pero por qué?
0: Porque los seres humanos somos así. Y después me di cuenta, oye, si hubiese resistido un poquito más, habría logrado lo que me fijé hace tantos meses o tantos años. Es que somos impacientes y todo lo queremos ya. Mi amigo, mi amiga, quizás falte un poquito más de resistencia, un poquitico más. Aguante un poquito, aguante. Y esto me lo digo a mí mismo. Aguanta, bravo, un poquitico más, Mr. Bravo.
1: Tú puedes.
0: Tú puedes, Mr. Bravo, dale, no importa, dale. Un poquitico más. Sammy. Un poquitico más, de pronto, Sammy, falta para lograr lo que queremos, lo que necesitamos, lo que anhelamos, lo que deseamos. 6 de la mañana, 19 minutos, vamos a recibir este martes 4 de agosto con todo el positivismo y con tronco de energía. Con esa sonrisa de oreja a oreja. Oh, como se ve bonita ella sonriendo, mira. Vecino, tronco, sonrisa chévere, parece Calán de telenovela mexicana.
2: ¿Quién es?
0: ¿Mexicana o venezolana? ¿Cuáles telenovelas eran más pro, las venezolanas o las mexicanas? Es una gran encuesta, ¿no?
1: Vamos a hacer esa pregunta hoy.
0: Se le abrieron los ojos enseguida. ¿Será que veía telenovela con la tía?
1: Me encantan todas las de Televisa Presenta.

0: regreso aquí en el arranque de Mix por Mix Radio, la emisora que está comandando. Son las 6 de la mañana, 29 minutos, 6 de la mañana, 29. Y a esta hora vamos a iniciar ya las cosas que no tienen flow. Pero antes, atención, atención, atención, atención, atención, Barranquilla, atención, despiértese.
1: Atención, Barranquilla, en este momento se enlazan todas las mix del país para esta noticia. Sí. Desde el punto de la noticia se encuentra Mr. Bravo.
0: Claro que sí, mi querida periodista que está en cabina, aquí estamos listos porque nos vamos para Medellín. Medellín, mi querida Samara Haidar. La noticia ocurre en el Parque Lleras, en el Parque Lleras. Ahí.
1: Cuéntenos, Bravo, ¿qué está sucediendo hasta ahora en Medellín?
0: Ahí, ahí, en la esquinita donde se ponen. ¿Qué, mi amor?
1: ¿Qué, mi vida, pues? ¿Qué, mi vida? Hola, lindo.
0: La esquinita que da para pa los arbolitos, los bajando así, raque, después de una montañita. Bueno, ahí, ahí, ahí estoy, ahí estoy, ahí estoy. Señorita Samara Haidar, desde Medellín le digo que ya tenemos Tóxica Pítula. Carnudito, no está carnudito.
1: Está huesudo, huesudo.
0: Está flaquito, pero tiene comida, tiene, ya van a entender, queridos amigos oyentes. A las 6 de la mañana, 30 minutos, mi querida Sammy, llegamos a las cosas que...
1: No. Uy, niño, no, eso no tiene nada de flow.
0: ¿Cómo se te ocurre decir eso?
1: Esa barra basada.
0: Esa tremenda locura, locura. A ver quién está por acá en modo mix. Hola, hola, buenos días. Acaba de llegar otra nota de voz que dice Tóxica Capítulo.
1: Bueno, hoy se amanecieron como contentos, ¿verdad?
0: Parece que ahí es bastante chisme.
1: ¡Ay, caramba!
0: Aquí alguien envió un puntico, un solo puntico, comportamiento de infiel, infiel. Comportamiento de mujer infiel, que envía un puntico nada más para ver si el padre no puede hablar.
1: Menos mal. Se equivocó de número, señora.
0: Menos mal aquí no pasa eso.
1: No, eso no.
0: A ver quién está por acá en modo mix. Ahora sí, hola, buenos días. Buenos días, vecino. Sí,
2: hola, Bravo, hola, Sammy, bendiciones.
0: Mira.
3: Hola, Sammy, hola, vamos a dar las bendiciones.
2: Soy Cristian, me rubo al colegio Tenalco con mi hermanita
3: Anaí.
2: Quiero darle gracias a papito Dios por este nuevo día. Amén. Y todas las bendiciones que nos regala. Amén. Cosas que sí.
3: Uy, niño, sí, eso sí tiene mucho flow.
2: La vida tiene mucho flow.
0: Mucho flow, así es.
2: Cosas que no.
3: Uy, niño, no, eso no tiene nada de flow.
2: Que mi hermanita se lastimó el dedito.
0: Anda.
3: Y me chuqué el dedo y voy. En el colegio con chanclas.
0: ¿Con
1: chanclas? Ay, pobrecita Anaí.
0: Pobrecita.
1: Bravo, ayer Anaí ganó boletas para Lupin Par en la tarde. Anda. Todavía estoy esperando los datos. Mira el chat.
0: Muy bien. ¡Qué linda mamá! Tenía que ser ella. Muy bien.
1: Para que por favor me envíen los datos. Gracias. Algún día.
0: Uy, no. Uy, no, señora mamá de nuestros colaboradores.
1: Escucha la nota de voz de arriba, Bravo, Anaí. La de arriba, esa. Esta es la
0: ¿Está
1: tarde.
0: ¿Está segura?
1: Es la mía en la tarde, escucha.
0: ¿Está segura?
1: Sí.
0: Muy segura.
1: Muy segura.
0: ¿Será que los oyentes quieren escuchar a Anaí,
1: claro,
0: en repetición?
1: Por favor. Escucha. Vale, eso fue ayer.
4: Yo estoy escuchando mis radios.
1: Esa es la mamá, la de arriba.
0: Uy, no, señora mamá que no ha enviado los datos. Con razón, esa niña se machucó el dedo por culpa suya. Uy, no. Qué mal.
1: La de arriba. Para que veas como dice Lupin Par.
0: Qué mal. A petición de Samara Haidar, escucharemos la repetición central de la nota de voz de nuestra afamada locutorcita. Del día de ayer, donde está alegre porque ganó. A ver, 3, 2, 1.
3: Sammy o uno, fuimos a Pupipal.
1: Fueron a Pupipal. Yo la amo.
0: La rompió y en serio.
3: Sammy o uno. Fuimos a Pupipal.
1: Ay, no, lo máximo. Cámbienle el nombre a ese parque ya.
0: Excelente. Señora, los datos. Uy, no. La única señora que no puede escribir en el WhatsApp mientras conduce.
1: No, eso es peligroso. Sí,
0: para fregarte.
1: Es peligroso.
0: Todas lo hacen. Imagínate que hasta se maquillan.
1: No, pero conduciendo no nos maquillamos. No, yo no.
0: ¿Será tú?
1: No, yo no puedo hacer
0: ¿cómo
1: eso?
0: ¿Cómo te digo? Eslabón perdido.
1: Eslabón mira. Perdido me dirá por qué. Yo no puedo hacer eso, o sea, ¿cómo
0: levanten
1: se maquilla
0: la mano
1: mientras maneja? No se puede.
0: Levanten la mano los hombres que saben que sus mujeres están al punto del golpe con el otro carro porque van conduciendo y se... Y so, mira, hay unas tan osadas, Samara Haidar.
1: ¿Usadas también?
0: No, osadas, osadas, o sea, intrépidas.
1: Ok.
0: Que van conduciendo y se van... metiendo el lápiz ese en el ojo.
1: El delineador.
0: Esa cosa.
1: Te agradezco.
0: O sea, es increíble. O sea, no. Pueden hacer eso y no son capaces de ser fiel. ¿Qué te parece?
1: Ay, niño, pero ya. Bravo, mire, mandaron los datos y mandó una nota de voz a Anaí. Creo que es Anaí o la mamá. ¿Quién será?
0: Que sea la mamá. Quiero pelear. No. Hola, buenos días desde el amor. ¿Cómo amanecieron?
4: Sí, bravo.
3: Besos, amigas, amamos.
1: Ay, no, bravo, que vas a pelear con eso.
0: Te amamos, Anaí. Te amamos. Y a tu hermanito también lo queremos
1: Le
0: un montón.
1: Vamos a dar dos para que cada uno se monte en lo que quiera.
0: Anda, pero está generosa hoy la semana.
3: ¡Caramba!
0: Mira tú.
1: Porque hay que premiar a los oyentes fiel, bravo.
0: Oyentes fiel, ¿so que tiene algún condío ahí?
1: No.
0: Hola, buenos días, cosas que no tienen flow.
3: Buenos días, Davo, buenos días, Sam.
0: Buenos días.
3: Buenos días, practicante cabeza y yunque. Mi nombre es Mari. Cosas que sí tienen flow.
0: ¿Qué sería?
3: Hoy voy al mercado de mi papá con mi hermano Kane y con mi hermano Liam.
1: Ok.
3: Cosas que no tienen flow.
0: A ver.
3: Que me duele el pie. 103.9. La que comanda en Barranquilla. Aña. Uy, me puedo.
1: ¡Au! Le duele los pies.
0: Le duele el piececito. Le duele el piececito a nuestro amiguito. Cosas que
1: es
0: no tienen flow.
1: Es oyentica. Creo que es madre.
0: Ah, sí, es una niña.
1: Sí.
0: Ok, lo siento. Vale, ¿qué hice por acá? Buenos días, bravo. La mejor energía desde Bogotá. Bendiciones y amén. La recontrabuena, mi hermanito o mi hermanita. Saludos hasta la hermosa y caótica Bogotá. ¿Cómo está el tráfico? ¿En qué trancón están metidos? ¿Están metidas? Hola, buenos días. Cosas que no tienen flow.
5: Hola, buenos días. Mi nombre es Machi y voy para el colegio Lindoman. Y hoy voy a jugar intercursos contra Panamá. Y eso tiene mucho flow.
1: Van a jugar intercursos contra Panamá.
0: Intercurso internacional. ¿O será que cada curso se colocó el nombre de algún país? Puede ser.
1: En el colegio.
0: Yo una vez jugué unos intercursos así, cada curso era representado un país.
1: Okay. ¿Y qué país eras tú, Bravo?
0: No me acuerdo, creo que nosotros éramos como, no sé, como...
1: Cabo Verde.
0: Como Bolivia, una cosa así. Bolivia, o, no sé. No recuerdo. Puede ser. Hola, buenos días, cosas que no tienen flow.
3: Hola, Sammy, hola, Bravo.
0: Hola,
3: hola practicante que dice apote, mi nombre es Lía. Cosas que sí.
0: ¿Ya lo habíamos escuchado, no?
3: Sí.
0: ¿Alían?
3: Uy, niño,
1: no.
3: Sí tiene mucho flow.
1: No.
3: Que me toca educación física. Cosas que no. Uy, niño, no, eso no tiene nada de flow. Que mi hermanita también va en chanquetas.
0: ¿Por qué?
3: Mi 103.9.
1: Hoy le duele el pie a toda.
0: Y todo el mundo metió la pata. Hola, buenos días. Hola.
1: No, es el texto.
0: ¿No reproduce esta nota de voz? Dice aquí, yo aquí voy maquillándome, Mr. Bravo, hablando, es cierto, ¿sabes? Yo tengo esa... Ah, resulta que ahora es una habilidad y no una irresponsabilidad.
1: Maquillarse lindo. Manejando no es una habilidad,
0: pero
1: es una
0: no,
1: irresponsabilidad.
0: Y no he chocado ningún carro. Está muy bien. Felicitaciones, qué bien lo haces. Congratulations, muy bien. Felicidades, señora maquilladora y conductora. Hola, buenos días, del amor, ¿cómo amanecieron? Aló. Sammy, no están reproduciendo las notas de voz. ¿Qué está pasando? Hola, buenos días.
4: Bravo, la mujer mía coge el carro y ya yo sé que eso es estrellada segura. Le gusta maquillarse mientras que conduce. Hace muchas cosas mientras que está conduciendo y siempre sale un rayón nuevo en el carro.
0: Mira, mira,
1: Quiero informarles que aquí estoy averiguando. Y en términos generales, la mayor tasa de accidentes de tránsito es de los hombres, donde se ven involucrados con frecuencia en accidentes de tránsito, especialmente también de alta gravedad. El 70 o el 80% es 80. Masculino. Para que usted se ubique, porque nos hemos creado una famita y, no, por ejemplo, yo nunca me he chocado.
0: Nunca me he chocado.
1: Que pudo haber rayado, tal vez, parqueando o algo, pero chocado no. Cambio, los hombres que se las tiran de buenos conductores. Ahí están, 70-80%.
0: 80% dice la señorita Samara Haidar que andamos causando accidentes. ¡Uy, no!
1: Que averigüe para que vea.
0: El informe del tránsito.

0: de regreso aquí en el arranque de Mix, luego del cafecito, la empanada, el jugo de zapote con la yuca, el ñame, carne, tajá, arroz, guatiná.
1: ¿Quién comió eso? Ojalá. Hasta ahora nada más me comí fue un poquito de papaya.
2: ¿No viste el video que envió DJ André ayer al grupo?
1: No se puede comer nada aquí.
2: Uy, no, esa gente del programa de la mañana deja un pocotón de comida regada y esto estaba lleno de hormigas.
1: Sí.
2: Una cosa loca.
1: Han enhuesado esas hormigas porque no, aquí no hay comida.
0: 6 de la mañana, 49 minutos. Usted que sí ha desayunado, póngase pilas porque aquí viene la segunda ronda de las cosas que...
1: No. Uy, niño, no, eso no tiene nada de flow.
0: Se picaron las damas. Atención. Se picaron las damas luego del comentario del nefasto locutor de este programa, donde aseguró que las mujeres son tan intrépidas que son capaces de conducir y al mismo tiempo meterse el lápiz ese en el ojo. ¿Cómo es que se llama?
1: El delineador.
0: Son capaces de conducir y delinearse el... Pero se delinean el ojo afuera, ¿eso no es? ¿Cómo se llama?
1: No, esa es la adentro, la línea del ojo adentro.
0: La línea del ojo. Sí. ¿Para qué hacen ahí?
1: Para que el ojo pueda. Es que depende, cuando te lo maquillas. Ajá. Es que te voy a explicar, ¿verdad?
0: Explícame, dale.
1: O sea,
0: dale,
1: cuando
0: dale.
1: Te maquillas toda la línea del ojo por debajo completa, haces que el ojo se te vea más achinado. Ah. Cuando simplemente...
0: ¿Y para qué hacen eso si ustedes no son chinos, ustedes son colombianos?
1: No, para que se vea más chiquitico el ojo. Pero hay unas técnicas nuevas que si nada más te maquillas, te delineas nada más hasta la mitad. Ajá. Haces que el ojo se te vea grande. Sí, hay otra técnica que aprendí, chicas. El blush se lo tienen que echar arriba del pómulo. No.
0: Espera. ¿Qué es un... ¿Cómo es? Un
1: blush. Rubor.
0: El rubor. Ok.
1: O sea, lo que pasa es que a veces, dependiendo donde te eches el blush.
0: No, yo no me echo
1: jabón.
0: No,
1: o sea, a las mujeres se les va a ver la cara o más redonda o más de, más cachete, menos cachete.
0: Anda, pero hay una que se echan demasiado porque yo conozco
1: varias caras de papa. Bravo, no seas así. Vamos. Que eso no depende de eso.
0: Ah, no.
1: Eso es para darle color a la cara.
0: Ah, ok. Si usted quiere aprender un poco más, mi amiga que no sabe maquillarse.
1: No me siga a mí porque yo
0: y queda maquillada como un payaso. Le vamos a recomendar que no se pierda la segunda entrega de... ¿Cómo es que se llama tu actividad?
1: El taller de maquillaje.
0: Taller de maquillaje con Samara Heider y todas sus amigas. Todas.
1: Las amiguis.
0: ¿Cómo?
1: Amiguis.
0: Amiguis.
1: Amiguis.
0: Amiguis.
1: Ay, bravo, las amigas. Mejor dila.
0: Pero si yo acabo de decir eso y tú dijiste otra cosa. Dios mío, dame paciencia. Ay. Que me hagan un monumento al lado de la Shakira, porque ya no aguanto más, está muerto. Vamos con la segunda ronda de las cosas que no tienen flow. Buenos días, desde el amor, ¿cómo amanecieron? Hola, buenos días. Hola, buenos días.
3: Por acá. Mío, hola, bravo. Cosas que no. Uy, niño, no, eso no tiene nada de flow, que tengo gripa, mira.
1: Ay, sí.
3: Cosas que sí.
1: Tiene gripa, bravo.
3: Sí. Uy, niño, sí, eso sí tiene mucho flow. Hay una medicina que se llama Lupin Park. ¿Será que me pueden regalar ahí dos boleticas, por favor? ¿Sami?
1: Ay, Dios mío, bro.
0: Sami, que le regales dos boleticas, ahora te van a bombardear. Hola, buenos días, cosas que no tienen flow. ¿Aló? ¿Aló?
4: Hola, buenos días, bravo.
0: Buenos días. Sami,
4: cosas
1: buenos
4: que
1: días.
4: No tienen flow. Que la hija mía en una conversación ahorita acaba de decir, es que estamos llegando tarde por mi mamá. Oye, cuando me levanto a las 4:30 y comienzo desde las 5, levántate, entonces me dice, báñate tú. A las 5:15 me dice, mami, 10 minuticos más. A las 5:30 le digo, pila que vas tarde, báñate rápido. A las 6 me dice, mami, no encuentro una media. Óyeme, no. El colmo, el descaro. Y cosas que tienen flow. Me hice una tortillita de huevito con platanito maduro. Bella y apoteósica, y me la voy a comer con un tinto sabroso.
0: Qué bueno, señora. Quiero decirle que los niños son el fiel reflejo de su padre o de su madre.
1: Ay, bravo, ya van a pelear. Ustedes dos sí pelean los dos, de verdad.
0: Yo solo estoy dando un aporte, Samara Jaya.
1: ¿Por qué no te quedaste con la tortillita? Yo nada más me acuerdo de la tortillita porque tengo hambre.
0: Yo nada más me acordé de
2: que la hija la manda a bañar. Mínimo debe oler a feo.
1: Ay, Dios, se va a formar otro problema.
2: Mamá, bañate, huele a feo.
1: O sea, tú estás diciendo que el oyente huele mal.
2: Yo no he dicho eso. Solo estoy diciendo que me quedé con lo que dijo la niña, que bañate tú. Ajá. Huele barro. Buenos días, desde el amor, ¿cómo le hicieron?
5: Hola, Sammy. Hola, Bravo. Hola, practicante, ¿qué dice?
2: Ah, ya lo habíamos escuchado. Es que, ok, es que enviaron fotografía de. ¡Mira! ¡Mira! Mira,
1: pero
2: mira
1: ella no
2: foto.
1: Va manejando. Ella foto. No va manejando.
2: Mira la foto.
1: Es que de copiloto mira uno sí se puede foto. Maquillar.
2: Hasta el día que sucede una tragedia por esa práctica nefasta de estarse metiendo el lápiz ese en el ojo. ¿Cómo se llama?
1: Delineador.
2: Delineador, delineador. Uy, no, nos acaba de llegar una foto, una señora haciendo eso.
1: De estar tomándole fotos a su esposa sin permiso porque eso podría ser demandable.
2: O sea, la mujer
1: porque
2: de él.
1: Porque usa mi imagen.
2: O sea, la mujer de él.
1: No, a mí no me va a estar tomando fotos para mandar una emisora,
2: bastante
1: ridícula.
2: Bastante. Tronco de peleonera. Buenos días, desde el amor, ¿cómo le hicieron?
6: Buenos días, Samara Hayar, de la Hayar Hayar.
1: De la Hayar Hayar.
6: Bravo, yo soy conductor de plataforma y recojo a una muchacha.
2: Oye.
6: Que hice
2: oye,
6: contrato con ella.
2: Oye.
6: La recojo a las 2. Y a las 2 espera que yo llegue a recogerla para maquillarse dentro del carro.
2: Pues, lindo, mira.
6: Y he pasado por Soledad, hay un barrio que se llama. Un barrio que tiene un poco de piedra a la entrada. Y me muevo de 70 a 80 grados de lado a lado. Y ella no se puya el ojo.
1: ¿Me diste?
6: Eso es una habilidad, oye.
1: Cosas. La historia.
2: Levanten la voz. Levanten la voz, hombres.
1: ¿Qué es lo que hace un taxista resistiendo a la vida?
2: Desnuden las prácticas de esas señoras. Hola, buenos días. Cosas que no tienen flow.
7: Claro, lo que pasa es que ya no les quieren dar la licencia a las mujeres, lo que ella es puro hombre.
1: ¿Qué va?
7: No,
1: ¿ahora
7: mentira,
1: cuándo?
7: Con amor, Sama.
1: Sí, yo Sama, tengo amor. Licencia hace no, un año.
2: ¿Quién sabe dónde te la ganaste?
1: Mi amor, jamás me he chocado gracias a mi señor Jesucristo que me acompaña.
2: Usted quiero. No, mejor no digo, mejor no.
1: Suéltalo, que
2: no,
1: que
2: lo voy a hacer.
1: Que
2: en nombre de Jesucristo. No lo voy a hacer.
7: Claro, lo que pasa es que ya.
2: Bueno, ya. Cálmate, pero cálmate.
8: Buenas, Sabi Bravo. Yo soy Jade. Cosas que sí. Uy, niño, sí, tiene mucho flow.
2: Dale.
8: Que el viernes no hay clases. Cosas que no tienen flow, nada de flow. Que un compañero de nosotros se salió sin permiso para la carretera. Mix 103.9, la emisora que está comandando.
2: Eso es muy malo, hay que tener cuidado. Hola, buenos días.
9: Buenos días, Sammy, buenos días, Bravo. Soy Lucas David y llegó Mix Chistes. Ahí les va el chiste del día.
2: Dale.
9: Sammy, Bravo, ¿ustedes saben cuál fue el nadador chino que llegó más abajo?
2: El nadador chino que llegó más abajo.
1: No sé. No sé.
2: Podría, o sea, tengo la respuesta, pero podría tirarme el chiste.
1: No, pero mejor deja que lo diga.
2: No sabemos.
9: Sí.
2: No saben. No.
9: Toco fondo. Y el segundo, casi toco.
2: Casi, Sammy, me tira el chiste porque casi lo adiviné. Hola, buenos días.
10: Buenos días, Bravo, buenos días, Samara.
2: Buenos días, mi hermano.
10: Buenos días, practicante. Vale, les comento, yo acabo de salir de un chicharrón bien grande.
2: Oye.
10: Le presté el carro a mi esposa.
2: Oye.
10: Para el centro de belleza. Parqueando el carro, terminó dentro del local.
2: Ok.
10: Para que enseguida le arreglaran el palo directamente.
2: Llevaba prisa, brother.
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2: Quería llegar de primerita.
1: Ay, bueno, ya. Weekends.
2: ¿Por qué te da cola?
1: Vamos a hablar de lo que es el toxicapítulo, porque aquí solamente ustedes quieren juzgar. Pero no ven, 80% de accidentes es de hombres, el 80%.

0: que no tienen flow, la gente que se parquea y hace trancón, carecen de sentido común.
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0: más, 7 de la mañana. ¡Anda, Sammy!
1: Perdón, es que se me movió el micrófono.
0: No se te movió, lo moviste.
1: Tiene razón, señor Brown.
0: Uy, no. Esas prácticas de usted.

0: Y es que nosotros los colombianos tenemos una particularidad que regamos el café y somos tan descarados que decimos, ¡anda! ¡Se regó el café! No, no, no, espérate.
1: ¿Cómo es entonces?
0: El pocillo lo traías tú en tu mano, la mano que Dios te dio.
1: Las manos bellas que
0: Esas manos hermosas que están reteniendo líquido, esas.
1: Ay, pero... Eres cruel.
0: Para nada, Sammy. La cruda realidad. Tú, con esa manita.
1: Con la que haces porquería.
0: Con la que te limpias los ojos en la mañana,
1: No,
0: los ojos,
1: y el
0: los
1: cuerpo,
0: ojos.
1: porque te echas jabón con las manos.
0: Con esas manitas, tú dejaste caer el café. El café no se cayó solo.
1: El
0: De los
1: café.
0: mismos creadores de. El florero está así en la esquina de la mesa. Así. Y tú, con tu codo, el codo que Dios te dio, ese codo hermoso que lo tiene.
1: Divino, arrugado. No te echas crema, está reseco. Codo reseco, Nina, despellejándose. Porque no eres capaz de comprarte una pinche cremita en la tienda, en la farmacia. Porque eres dura, hermano.
0: Bueno, con ese codo que acaba de describir Samara, con ese codo, tú tocaste el florero y el florero cayó. Y la gente dice que, ¡anda! Se cayó el florero. No, no, no, tú lo tropezaste con tu codo, hazte responsable de tus cosas.
1: De verdad.
0: Así como cuando llegas tarde, bueno, así llegaste tarde con tus piececitos.
1: Tú llegaste tarde.
0: Yo.
1: O sea, digo, o
0: Yo
1: sea, no es
0: estoy
1: que la
0: aquí desde
1: gente
0: las
1: llegó tarde.
0: 5:55
1: Ah,
0: de
1: no,
0: la
1: es que es
0: mañana.
1: tarde, no es tarde. Tú llegaste
0: Eso
1: tarde.
0: es cierto. Ya escuchamos las
1: ¿Cierto,
0: hojitas.
1: Jennifer?
0: Ya, buenos días,
1: Buenos
0: señora
1: días, señora
0: Jennifer.
1: Jennifer. Mire, este es suyo,
0: Es
1: vea.
0: el otro, señora Jennifer.
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0: A las 7 de la mañana, 9 minutos, 7 de la mañana, 9. Aquí está la señorita periodista.
1: Muy buenos días,
0: buenos días,
1: vecinos.
0: Vecina, ¿cómo amaneció usted?
1: Oigan,
5: buenos días.
1: Oigan, me están hablando de madrugar. Yo madrugué, yo llegué a las 5 de la mañana aquí.
0: Perdón, ¿usted se sintió aludida?
1: Sí, me sentí aludida. La verdad que me sentí aludida.
0: ¿Por
1: no
0: qué?
1: Fue con usted, hermano.
0: No fue con usted.
1: Hoy estoy comprando peleas.
0: Anda, ¿qué es lo que pasa en esta cabina hoy, carajo?
1: Bueno, llegaste al lugar correcto.
0: Aquí lo que hay es pelea y trompa y para y pra, pra,
1: pra, pra. ¿Cómo amanecieron mis oyentes?
0: Bueno, gloria a Dios. Bien. Ah, los oyentes.
1: Mis oyentes.
0: Ah,
1: okay. No, usted no, mentira. Bravo, ¿cómo está? Bravo.
0: Anda.
1: Cría cuervos.
5: Y te sacarán los ojos.
1: Te lo digo hoy, cría cuervos.
5: No, mentira, ¿cómo está Sammy? Bravo.
0: Eso decía mi abuela, usted, como que son veteranas.
1: ¿Cómo amanecen?
5: Bien.
1: ¿Qué tal el martes? Esta semana cortitica.
5: Ay, sí. O sea, hoy es como un miércoles.
1: Hoy como un miércoles, sí, señora.
5: Sí.
1: Miércoles, miércoles.
5: Me encanta.
1: Y vengo con una noticia no tan positiva.
0: Anda.
1: De hecho, muy triste porque en el día de ayer se presentó una situación en el municipio de Juan de Acosta.
5: Anda,
1: sí. Sí. Un fuerte vendaval acompañado de intensas lluvias dejó a más de 500 familias afectadas y graves daños en viviendas de al menos 10 barrios de Juan de Acosta Atlántico. Los sectores más golpeados fueron San Martín Norte, San Martín Sur, La Esperanza, El Porvenir, El Bolsillo, Villa Estadio y la calle principal, donde los fuertes vientos destecharon varias viviendas. El alcalde Carlos Higgins informó que ya fueron desplegadas varias cuadrillas de emergencia para atender a las familias afectadas y adelantar el censo que permitirá establecer el balance oficial de los daños.
5: Ay,
1: inicialmente se hablaban de 200 familias afectadas, sin embargo, esta mañana muy temprano se confirmaron que ya van más de 500 personas.
5: O sea, pero cuando hablas afectados es cosas materiales.
1: Sí, sí, hablamos de viviendas destechadas, de personas que pues lo han perdido
5: todo.
1: Y es una situación lamentable. Y sobre todo me parece algo raro porque estamos en el fenómeno del Niño.
5: Okay.
1: Estamos en una temporada donde se supone que hay sequía, hay alerta por sequía.
5: Fue horrible, yo vi
1: los
5: videos.
1: Sí, el vendaval fue.
5: Pero
1: de
5: qué raro.
1: Que, demasiado raro. Bueno, uno no puede...
5: La naturaleza
1: es impredecible, pero sin duda alguna fue una situación muy, muy... de mucho miedo. Imagínate que los testimonios de las personas nos limitamos a orar, porque no podíamos hacer nada ante esta situación.
5: Oye, así es que...

0: También es importante que en estos, nosotros no estamos preparados para nada.
1: No estamos preparados.
0: Pero sí es bueno que la gente por lo menos sepa qué hacer, porque ahora lo material se recupera, pero ¿y qué hago? Si me coloco debajo de un lugar donde me puede caer algo,
1: sí, hay que estar preparado, sobre todo.
0: Enseñarle a la gente.
1: Sí, sobre todo que ante estas situaciones uno no sabe, y lo que digo, estamos en una temporada en la que deberían no presentarse estas situaciones. Así que toda nuestra solidaridad con la gente de Juan de Acosta.
0: Así es.
1: De otra parte, tenemos buenas noticias porque el Ministerio de Educación emitió un concepto favorable sobre la gestión de la institución universitaria de Barranquilla. Estos jóvenes que están estudiando.
2: Qué bueno.
1: Sí, maravilloso esto. Es decir, que esta gestión puede seguir, va a avanzar, y esto se dio tras una visita de inspección y vigilancia realizada en abril de este año, y el informe concluyó que la IUB cumple con las normas legales y estatutarias. Así que va a haber Universidad de Barranquilla para rato.
0: Ok, perfecto, eso es buena noticia para los pelados.
1: Sí, también buenas noticias para la gente, para los deportistas que practican boxeo.
0: ¿Como yo?
1: Yo
0: practiqué boxeo.
1: ¿Usted practicó boxeo?
0: Duré 3 meses practicando boxeo.
1: Pensé que me iba a decir 3 años.
0: No, nena, porque el boxeo tiene una particularidad.
1: ¿Qué?
0: Que cuando lo practicas todos los días,
1: te pones grandota.
0: No, te seca.
1: ¿En serio?
0: Te pone muy delgado, te enflaquece si no lo acompañas con...
2: El boxeo es uno de los deportes en el que más se quema grasa.
1: Sí, igual que la natación.
2: Junto con la natación así, y el atletismo y el ciclismo secan también bastante.
0: Buenísimo. Se llegó un punto donde yo estaba muy flaca.
1: Ay, fíjese usted. Bueno, le cuento que
0: el renovado
1: polideportivo del barrio La Magdalena fue escogido como sede de la edición número 2 de la Copa Talento Barranquilla de Boxeo Olímpico, que se disputará entre el 8 y el 17 de agosto. El torneo servirá además para inaugurar oficialmente el nuevo ring del escenario deportivo, que también cuenta con gimnasio para la preparación de boxeadores. Enhorabuena para este parque y este estado de La Magdalena. La primera jornada comenzará el sábado 8 de agosto, es decir, esta semana, desde las 3 de la tarde, y contará con el respaldo de la alcaldía de Barranquilla. Así que están pasando cosas buenas en Barranquilla. Samara, ¿cómo va con el inglés?
0: Hello, how are you? What's your name?
2: Puro inglés, un humitero, compadre.
0: What's your name?
2: My name is Neil Brave.
0: Where are you from?
2: I'm from Colombia.
0: Where's tus gallinas? ¿Qué? Apretando.
1: Bueno, precisamente para que eso no le pase a los estudiantes del Atlántico. ¡Ay, no, Samara!
0: Pero usted sabe esa canción en inglés, mira. Gallina.
1: ¡Ay, no, Samara!
0: No,
1: definitivamente. Pues le cuento que la gobernación del Atlántico...
2: Una bequita para Sam,
1: no,
2: podríamos.
1: No, vaya.
0: No, pero yo puedo decir.
2: Ya puede. Tenle fe, Jennifer, tenle fe.
1: Sí, yo le tengo fe. Pero mientras tanto les cuento que la gobernación del Atlántico puso en marcha un programa de campamentos de inmersión en inglés que beneficiará a cerca de 2.500 estudiantes de instituciones oficiales y capacitará a 700 docentes. No sé, ¿el qué le pasó?
2: Estoy haciendo una cosa aquí.
1: Docentes en municipios no certificados. La estrategia se llama Atlántico para el Mundo y se desarrollará hasta octubre con jornadas de inmersión en la Escuela Normal Superior Nuestra Señora de Fátima en Sabana Grande. O sea, que allí se van a preparar estudiantes, más de 2.000 jóvenes, en esta segunda lengua, el inglés.
0: El inglés.
2: Qué bueno.
1: Era necesario, justo y necesario.
2: Sí, no, y el necesario. Inglés, el inglés necesario.
1: Yo, Samara.
2: El inglés es la... Podría decirse que la lengua más importante en el mundo.
0: No, la lengua más importante no es esa.
2: ¿Ah, no?
1: ¿Cuál?
0: La lengua más importante es la mía, porque yo sin lengua no podría hablar, no podría saborear. No.
2: ¡Ja!
1: Apague, vámonos, chao. Así que, les traje noticias de varios municipios y ahora les voy a traer de Santa Lucía, porque este municipio del Atlántico está impulsando a emprendedores. Más de 250 jóvenes emprendedores los va a capacitar, y esto va a ser un programa que va a acompañar técnicamente, va a entregar insumos para crear y fortalecer negocios propios. Yo siempre he creído que desde la educación básica es muy importante, Samara y Bravo, apoyar todo este tema de los emprendimientos, de las personas que tienen ideas. Así que qué bonito que Santa Lucía esté apostando a ello y que más de 200 jóvenes vayan a comenzar sus emprendimientos, y bueno, enhorabuena por ellos, ¿no?
0: Qué bueno.
1: Serán los próximos empresarios de nuestro
0: así
1: país.
0: Así es.
1: Oye, Samara, ponte modo reina. Ponte Monterrey.
0: Ajá, niña, ¿qué es lo que pasa? Estoy aquí en barrio abajo. Tú sabes que yo nací en Rebolo.
2: Ahí van. Ajá. Ahí van.
0: Aquí estoy, porque quien lo vive, quien lo goza, con Samara la sabrosa. Ja, ja, ja.
3: ¿Qué?
1: Samara, vamos a tomarnos un patillazo, Samara. Vamos a tomarnos un patillazo.
0: Sí, nena.
1: Una repite huevo, una butifarra.
0: Y le echas buen limón.
1: Muy mala.
2: Tú que le buscas la lengua, ¿viste, Jennifer?
0: Ajá, niño.
1: Samara, estamos a contados días.
0: Sí.
1: Contados días de lo que será el anuncio de la nueva reina del carnaval 2027.
0: ¿Verdad? Ya hay humo, no hay humo blanco, pero ya está que sale ya el humo está blanco.
2: ¿Cuándo?
1: Bueno,
0: hoy tienen lo que entrevista, se dice, creo.
1: Sí. Realmente hay un grupo de 6 jovencitas que la están dando toda.
0: Toda.
1: Toda a través de las redes sociales. Estas mujeres sí están
2: volcadas.
1: Sí, señor, a través de las redes sociales.
2: ¿Dónde puede ver uno eso?
1: En los perfiles de cada una de ellas. Vea, se la voy a mencionar.
2: Por favor.
1: Salma Malof. Salwa Malof. Tasha.
0: Venga, yo la leo.
1: Sí, léalos ustedes, pero Samara, por favor.
2: Es que los papás se pusieron creativos y ellos tienen derecho.
0: La mayoría somos árabes.
1: Sí.
0: Salwa Malof.
1: Ok, perfecto.
0: Ahí está. Tasha Gisay. Cristina Roballo. Valentina Marino. Alexa Sabak. Y Ayani Capen.
2: Capen. ¿De dónde será ese apellido? Capen. Nunca
1: lo que
2: había
1: se sabe es que por dinero no es.
2: Anda, señora periodista.
0: No te dejes engañar, que yo soy Haider y soy bien pobre.
2: Se mandó en plancha con ese comentario, señora.
1: Nadie me escuchó, yo espero que.
2: Sí, claro.
1: Bueno, lo importante es que las aspirantes participarán esta semana en el proceso de evaluación y la soberana será anunciada por el alcalde Alejandro Char entre el 12 y el 15 de agosto. Así que estamos a la expectativa de lo que será la nueva reina del carnaval 2027. Un título muy importante y con mucha responsabilidad para los carnavales, sobre todo que en esta oportunidad, ya lo hablábamos semanas anteriores, el carnaval, la sede del carnaval que normalmente se realiza en la vía 40 va a pasar al malecón. Entonces es algo nuevo. Así que me
2: será
1: parece
2: un lindo debate.
1: Sí, eso lo hablaremos más adelante.
2: Al cierre del bloque informativo. Oiga, ya viene la primera chamba. Por si de pronto usted necesita chambear, ya le voy a botar datos de cosas importantes para que de pronto aplique para los que hoy están aquí sobre la mesa, las chambitas que tenemos. ¿Qué sabe del Junior, señorita periodista?
0: Que se retiró del torneo.
1: ¿Cómo
0: no, mentira.
2: Mentira.
1: No, yo de deportes muy poco sé. Sé, la verdad. Eso le toca a Cori. ¿Dónde está okay. Corina?
2: No sé. Nunca más vino después de su.
1: ¿Qué le hicieron?
2: Nada. Solo no
1: ¿qué
2: le pagamos
1: han hecho?
2: Pero bueno.
1: Pero mañana voy a hablar con ella para que me dé daticos de Junior, pero le tengo daticos de Caimanes.
2: Ok, la ñapita. Hágale.
1: Es que los Caimanes de Barranquilla anunciaron la creación de su club de béisbol menor, un programa de formación para niños y jóvenes que entrenará en el estadio Edgar Rentería. Las inscripciones están abiertas para las categorías Chupitos, Sub 8, Sub 10 y Sub 12, cuando Samara tenga un bebé.
0: Oh.
1: Con entrenamientos los martes, jueves y sábados. Oh. Los participantes recibirán formación deportiva, clínicas con jugadores profesionales y beneficios exclusivos del club. La inscripción tiene un valor de 250,000 pesos, aunque durante el primer mes habrá una promoción especial de 200,000 pesos para los jugadores fundadores. Además, la mensualidad será de 180,000 pesos y contará con descuentos para hermanos. Así que los niños, bebés, o sea, los menores.
2: Chupitos.
1: Los chupitos.
2: Categoría de chupitos. Ese es de 2 años, ¿no?
1: Sub 8.
2: ¿Chupitos son 8 o 4?
1: Sí, pero es que hay 4 categorías: chupitos, sub 8, sub 10 y sub 12.
2: Tengo entendido, y disculpen mi ignorancia en el tema, tengo entendido, si alguien tiene la información correcta y las edades correctas, compártala ahí en el WhatsApp. Tengo entendido que chupitos va de 4 a 7 años.
1: Sí, sí, es.
2: Creo que es así.
1: Samara, ¿qué dice ahí la inteligencia?
0: Creo que voy a saber, si un hijo tengo.
2: Pronto, Sammy, pronto veremos correr por aquí a la princesita que saldrá de tu cuerpo.
0: No, quiero un niño.
2: ¿Por qué un niño?
0: Las niñas sufrimos mucho.
1: Es cierto.
2: ¡Buste!
0: Quiero un niño para decirle, mira, Enzo, hazme el favor y te
2: sigue. ¡Anda, se va a llamar Enzo! Enzo.
1: Anda. Ah, sabe, lo va, ¿no?, a tener enzorrado.
0: Enzorrado que me tiene.
2: Primera chamba. Gracias, señorita periodista.
0: ¿Cómo es que aparece en Instagram usted, señora?
1: Arroba Jenny Salcedo guión bajo.
0: Ahora, es porque habla como Pais. Ahora se volvió Pais.
2: Bueno, porque de pronto está conectada con el Toxicapítulo que viene sí, hoy desde Pais. Medellín, el Toxicapítulo. Mientras llega el Toxicapítulo, que va a ser en un momentito.
3: Primera chamba.
2: Anote.
3: Me enamoré.
2: Viene la primera chamba. Si necesita chambear, de pronto estas que le vamos a compartir.
3: Pedí otra chamba, le dije que
2: podría ser una de las oportunidades que usted necesita para chambear. Por ejemplo, se necesita regente de farmacia, experiencia en clínica de cuarto nivel de complejidad. Regente de farmacia.
0: Es el que dijimos la vez pasada también, que es el que se encarga de organizar los medicamentos y toda esta cuestión.
2: Como que están necesitando mucho este sí, puesto. Bueno, mira, también se necesita, creo que este también lo hemos compartido, mi querida Sammy.
0: ¿Cuál?
2: Se necesita también aprendiz.
3: Me acuerdo el día que de la chamba yo me...
2: Corrijo, se necesita también...
3: Mi viejo llegó a son...
2: Sí, se necesita aprendiz cena en seguridad y salud en el trabajo. Aprendiz cena en seguridad y salud en el trabajo. Y también se necesita, ya les voy a decir aquí, se necesita técnico electromecánico de planta. Técnico electromecánico de planta. Si usted aplica para alguno de estos que hemos compartido hoy, escriba ahí al WhatsApp. Lo que va a escribir es primera chamba o mi primera chamba.
0: Mi primera chamba.
2: Le contamos qué es lo que debe hacer para quizás aplicar para alguna de estas oportunidades. Porque chamba sí hay. Así como estudios y oportunidades para estudiar, también hay.
0: A trabajar, flojos.
2: Vamos.
0: En la casa esperando que llegue el trabajo. Manden hoja de vida.
2: Yo lo dejé regañar.
0: Es verdad, hay gente que dice que yo no tengo trabajo y los veces se levantan a las 10:30 de la mañana.
2: Hay gente que está sufriendo, ¿sabes?
0: No, hay gente que sí está sufriendo, pero hay otros que se... Por Dios.
2: Usted está asegurando en este programa. No, mentira. 7:24. 3 cancioncitas y venimos con un Toxicapítulo muy tóxico. Y yo hoy me voy a divertir.
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0: 7:31, luego de el éxito de Kevin C, Narcisista, se pegó esta canción, Nada que hacer. Buena, bonita. Y es que el término está muy de moda, ¿no? Ahora todo es narcisismo, todo, todo. Pero si le dedican a uno esta canción, 7:31, Narcisista, Kevin C, sonando aquí en el arranque de
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0: Bueno, son las 7 de la mañana, 35 minutos. 7 de la mañana, 35. Aquí estamos en el arranque de Mix por Mix Radio, la emisora que está comandando. ¿Cómo vas, mi querida Sammy?
1: Bueno, bien bravo aquí, saludando a toda la gente bonita, hermosa, espectacular.
0: ¿Qué? Ok. Ya, terminaste de saludar.
1: ¿Cómo vas, bravo?
0: Yo bien, aquí con unos dolores, una cosa.
1: Unos achaques.
0: Me duele como la ciática. Familia Mix, a las 7 de la mañana, 36 minutos. Le recomendamos que se ponga cómodo, que se ponga cómoda. Porque cuando pensamos haberlo escuchado todo, llega el Toxic capítulo de hoy.
1: Ándala. Vea pues, bebé. Hoy estamos desde Medellín, mi amor.
0: El Toxic capítulo de hoy llega directamente desde el Parque Lleras. Ahí donde están las maticas, bajando así, uno se sienta ahí, es una esquinita, venden como cafecito, con... no del lado donde venden los frijoles, y le... no, no, no, del otro lado.
1: Donde... del otro lado, pues, del donde usted lado. Se coloca y yo también estoy
0: donde
1: esperando.
0: Están unas maticas ahí que uno se esconde un poquitico, pero no son maticas tragagente.
1: Ya, mi amor, ¿qué le pasa? Venga pues y se echa para acá, que si es para eso.
0: Sammy, el Toxic capítulo de hoy está para eso, Sammy, pero ¿qué le pasa a la gente?
1: Y hay fotos y todo, porque si hay foto hay video.
0: ¿Tú crees que hay videos?
1: Digo yo pues, así dicen ustedes los costeños, ¿no?
0: Eso es cierto. 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
1: ¡Anda!
5: ¿Qué?
6: ¿Cómo? Hola, buenos días, Mix 103.9. Un saludo muy especial para Samara Haidal. Y
1: hola,
6: Mister
1: Bravo.
0: Hola.
6: Desde Medellín, Antioquia.
0: Saludos, amor.
6: Bueno, aquí la cafetería en mi próximo capítulo. En serio, necesito ayuda. Dale, porque dale. Tengo que tomar una decisión y dar una respuesta hoy.
0: Anda.
6: ¿Qué está pasando? Yo soy costeña, soy de la costa.
0: Ok.
1: Ay, costeña.
6: Y mi novio es paisa. Nunca había tenido un novio paisa. Él tampoco había tenido un novio costeña. No llevamos ni un mes. Estamos empezando apenas.
1: Ajá.
6: ¿Pero qué está pasando? Que él es muy prepotente. Y yo le terminé anoche. Pero por chat. No en persona, no fui capaz de terminarlo en persona. Él tiene un ego muy grande, muy alto. Y obviamente es un hombre que está muy bonito porque va al gimnasio y está divino. Tiene, mejor dicho, un cuerpo, nena. Y yo soy flaquita, delgadita. Entonces, yo le terminé porque yo acá no me siento bien con él, porque siento que, o sea, no sé qué, porque él está muy acorpado y yo así flaquita.
0: Te sientes inferior.
6: Me siento incómoda, ¿me entiendes?
0: Ah, incómoda.
6: Entonces, yo le terminé y me dijo que le era una explicación.
0: Uy, no.
6: Y que dijera las cosas en persona, en la cara, cara a cara. Y yo no soy capaz de decirle cómo me siento, ¿sí me entiendes? Entonces,
0: miedoso.
6: No sé qué hacer, por favor, necesito ayuda, en serio.
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0: ustedes las mujeres, entre más bonita, más inseguras son. ¿Por qué? ¿Por qué? ¿Por qué rayos sucede eso? ¿Por qué?
1: El ser humano viene con muchas cosas, entre esas inseguridades que se generan a lo largo de la vida. No, sí, cosas, pero ahí es donde yo pienso que un verdadero hombre lo que hace es generar seguridad en su pareja y no hacer que se sienta más insegura. Entonces, ella asegura que el tipo es prepotente. ¿Quién sabe qué le dirá para que ella se sienta insegura? Amigo, usted como hombre, como macho alfa, su labor es generar seguridad en su pareja.
0: Sammy, ok, estoy de acuerdo contigo. Nosotros los hombres brindamos seguridad a nuestra mujer, a nuestra familia, si usted tiene bendis, y a las personas que están en nuestro entorno, los que están bajo nuestro cuidado.
1: Ok.
0: ¿Cierto? Ok, exacto. Hasta ahí estamos de acuerdo, ¿verdad?
1: De acuerdo.
0: Pero ¿cómo hace uno si uno de esos miembros de ese lindo ramillete de seres humanos es un inseguro, aunque uno esté brindándole seguridad? Dime, ¿cómo rayos hace uno para que un inseguro se sienta seguro? No, tampoco.
1: Pero espera, espera, ella habla de una prepotencia, amor. Yo sé que tú estás ahí porque de tempranito estás enviando fotos.
0: Dime lo que presumes y te diré de lo que careces.
1: Por eso el prepotente, ¿quién sabe qué presume y qué carece?
0: No, y quién, ella más bien no está acostumbrada a que le digan, mira, Ramona, te voy a decir una cosa.
2: ¿Qué?
0: A mí me hace el favor y ya está haciendo esta cosa. Cuando uno le pone límite al, ay, no, eres un prepotente, a mí no me va a venir a controlar.
1: Bueno, en vez de estar aquí sacando conclusiones, ¿por qué no le preguntamos a la del Toxic Capítulo, okay, si está por ahí,
0: okay,
1: qué tipo de prepotencia, okay, es la que ella asegura que tiene el señor? Ahora, yo voy a decir una cosa, la mayoría de hombres que van al gimnasio, que son así súper musculosos, son prepotentes. No todos, pero la mayoría de esa gente que está súper, súper así acuerpada, se creen superiores a los demás. Esos son como los que trotan en el malecón. Que porque trotan en el malecón, creen que uno le tienen que dar clases que uno tiene que trotar. No, señor, usted trote usted y haga su vida usted. Todos los días publican, ya trotaste, ya te ejercitaste. No, mi linda, no.
0: Pero cálmate.
1: Oye, trote usted, muestre, haga usted.
0: Niña, Toxic Capítulo en Medellín.
1: Pero es verdad, ya, cuando
0: ya
1: usted ha visto
0: el malecón, cálmate.
1: Los runners siempre, ah, sí, yo aquí ya troté, sí, ¿y usted qué está haciendo ahí en su cama? ¿Qué le importa?
0: Ya sabí, tronco de peleonera. Uy, no, Sammy.
1: Que lo vieras.
0: Va.
1: Eso,
0: y ¿quieres taguear a alguien?
1: No, pero es verdad.
0: Estás que pones el arroz.
1: Van a las carreras, esas del malecón, muy lindas, por cierto.
0: Hay
1: y
0: una
1: me parece
0: no.
1: Increíble. No, las carreras.
0: Hay una que
1: y
0: no.
1: Las mujeres, todas bellas, espectacular. Pero entonces montan una foto no. Y dicen, motivada, mi competencia soy yo. Tú que estás ahí, levántate de la cama. No me interesa levantarme de la cama. Corre tú, mi reina. Te ves divina corriendo. Yo me vería como una morsa corriendo.
0: Y que la cara que hace cuando dice que no me voy a levantar.
1: No quiero levantarme a las 3 de la mañana un domingo, no me interesa.
0: Sammy, todos los días levantándolo temprano, el
1: no
0: domingo
1: quiero.
0: También. 4:30 de la mañana. Vamos a trotar, vamos. Te digo que yo lo hice, ¿oíste?
1: Yo lo hice.
0: Oye, pero ahora me da tronco de flojera, ¿sabes? ¡Vamos con los oyentes! ¡Vamos con los oyentes! ¡Hola! ¡Buenos días! ¿Qué le van a recomendar a la amiga denunciante en Medellín que dice, es que yo estoy flaquita y él está así, todo fortachón, todo grandote, así, le sale músculo sobre los músculos? A ver, bueno, para que escriben un montón de cosas, ¿sabes? Mira.
1: Anda.
0: Oye, pero Miguel, envía nota de voz mejor, sí. Demasiado texto, manito. Hola, buenos días, cosas que no tienen. Perdón, Toxicapítulo. Toxicapítulo.
3: Buenos días, Sammy, buenos días, Bravo. Buenos
0: ¿qué?
3: Días. Cuando llegue el practicante.
0: No ha llegado.
3: Sinceramente, la pelada quejo, me tiene el ego por el piso y ese ego es una princesa completica. Esos manes que van al gimnasio y creen mucho, son las propias princesas.
1: ¡Anda!
3: No, mija, déjelo. Cuando esos que tienen ese ego muy alto, eso no. De lo mejor.
1: Ahí lo hizo un paisa.
0: Está en su territorio, el maestro está en su territorio. Él sabe cómo se comportan los fortachones de los gimnasios en Antioquia, porque él es reina de allá,
1: es
0: Antioquia.
1: Como de por allá, pues.
0: Reina de por allá. De,
1: sí, es que la verdad.
0: De la comuna.
1: Y eso tú lo vieras cuando entran al gimnasio.
0: Pero porque te da cola.
1: No, no todos, pero hay un grupito. Y sacan unas coquitas y comen 60 huevos ahí.
0: ¿Comen huevos dentro del gimnasio?
1: En la cafetería se comen como 60 huevos.
0: Son unos come huevos. Hola, buenos días.
2: Están cerrando el malecón.
1: ¿Qué está pasando en el malecón? Cuéntanos, tú chismoso. Digo, reportero.
0: Están cerrando el malecón porque todos los alcaldes están trotando. Se pusieron la careta de alcalde. Todo. Está Fico, está el man de Cartagena, el man de Montería, creo. El de Cali también. Una trotadera.
1: Un poco de gente allá.
0: Dice por acá, qué falla. Que me bajé del carro y puse la emisora para escuchar el próximo capítulo y me tocó esperar 167,000 anuncios, y cuando terminaron ya había terminado el miércoles, mi hermano. No te preocupes, al inicio de la próxima hora te repetimos el tóxico capítulo. Hola, buenos días. Hola, buenos días. Hola.
4: Buenos días, Sammy. Besitos en esas. Ay, niña. Buenos días, Mr. Bravo.
0: Buenos días, mi hermano.
4: Buena para ti.
0: Igualmente, papá.
4: Bendiciones para esa gente de Miss.
0: Amén.
1: Bendiciones.
4: Bueno, mamá linda, usted lo que tiene que hacer es no termine el vale, si el vale le gusta, si el loco es de su agrado. Ya. Pero,
0: estoy de acuerdo.
4: Mamá linda, por allá no hay CDI, ¿qué? No sé, colegio, donde te regalen una bolsa de bienestarina. Y una bolsa de bienestarina, que se la regalan.
0: Ey, va.
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0: Son las 7:53, 7:53. A todos los oyentes que quizás en este momento van escuchando Mix y quieren pautar en nuestra emisora, escriba ya al WhatsApp 301-301-1039. Le brindamos la información para que su marca esté aquí en Mix Radio y tenga protagonismo en toda Barranquilla y hasta donde llega la señal de Mix Radio. Santa
1: Por
0: Marta,
1: ejemplo, si
0: parte de Cartagena, también recibe la señal de sí. Mix.
1: En el Atlántico casi todo.
0: El Atlántico lo cubrimos por completo, el Magdalena un sector y Bolívar también un sector, así que usted no solamente va a tener el público del Atlántico, sino que también va a tener la oportunidad de que su marca se escuche y tenga presencia en los departamentos del Magdalena y de Bolívar. 7:54, mi querida Sammy.
1: Porque tú te imaginas, por ejemplo, si tú tienes un sex shop, un ejemplo, estoy hablando así como por decir.
0: Como cuando,
1: entonces dice, el Toxic Capítulo es patrocinado por el sex shop tal, o los condones tal, o sea, vaina así.
0: Ok.
1: O sea, yo lo digo por ajá, por... Digo, se escucharía chévere, ¿no?
0: Sí, sí, sí, claro, claro, claro que sí. Todo en la vida se puede. Todo, todo, todo se puede. Claro que sí, todo se puede. Vamos, mi querida Sammy.
1: Vamos.
0: Con las notas de voz de los oyentes que están todos opinones a través de nuestro WhatsApp acerca del Toxic Capítulo. Hola, buenos días. ¿Qué le van a recomendar a la amiga denunciante del Toxic Capítulo?
2: Yo estoy en modo Mix, escuchando mi 103.9. Bueno, para opinar sobre el Toxic Capítulo de hoy, yo pienso que uno como hombre sí le debe transmitir seguridad a una persona.
1: Ajá.
2: Pero la seguridad que uno le transmite a una persona no es específicamente seguridad del físico que deba sentir ella por sí misma.
0: Eso es cierto.
2: Uno puede transmitirle seguridad en que si algo pasa, uno está ahí para apoyarla. Si ella necesita algo, uno está para ir para apoyarla. O sea, es como una seguridad en el que uno está apoyando a la persona. Pero una persona que se sienta inferior físicamente a otra, es imposible que su pareja le transmita seguridad.
1: ¿Cómo
2: o qué tendría
1: amor?
2: Que hacer uno? Vestirse mal y verse mal para sentirse a la altura, para que ella
0: entiendo
2: se sienta a la altura
0: punto.
2: De uno.
0: Entiendo su punto.
2: Yo creo que ya el tema de la seguridad física de una persona depende única y exclusivamente de esa persona, no depende de uno.
1: No, es un trabajo en equipo también, ¿sabes?
0: Sammy, por más que uno quiera decirle, por ejemplo, a la mujer de uno, mi amor, tus ojos son hermosos. Pero y si esa persona dice, para joder a otro mentiroso, mis ojos no son hermosos, o sea, ridículo,
1: sí,
0: mentiroso.
1: Pero si tú estás con una persona que no te halaga, qué pena, pero las relaciones, mira, si usted no quiere fracasar en una relación, dígale todo el tiempo a su pareja lo lindo que se ve o lo linda que se ve, porque es que uno no espera que la gente se lo diga, pero qué bacano cuando una pareja de uno está al lado uno y dice, oye, tienes el cabello súper lindo.
0: Sammy,
1: ¿sabes? Son bobadas que generan seguridad.
0: ¿Sabes bravo? ¿Cuántas mujeres piropean a su macho en este país?
1: ¿Por eso?
0: ¡Ninguna!
1: No, ¡que no!
0: ¡Ninguna!
1: ¿Que no?
0: Se la pasan diciendo cosas feas.
1: Cuando tú...
0: Pelada, ridículo, mentiroso. ¿Quién sabe?
1: Allá en el trabajo hay una ridícula que se acerca y le dice, oye, hueles a rico.
0: Oh, bueno.
1: Y tú no se lo dices a tu marido.
0: Entonces me estás dando la razón, ¿viste?
1: Claro, porque genera seguridad. ¿Viste? Cuando tu pareja es la que te dice que te ves bien, que hueles bien, que te hace sentir bien, tú te sientes bien.
0: Viste.
1: Bueno, yo sí practico.
3: Muy buenos días, señores de Mix.
0: Buenos días, vecino.
3: Bravo y Samara.
1: Hola.
3: El consejo que se le puede dar a esa chica que se busca un man de verdad. Esos manes musculosos que tiran hierro y van al gimnasio, por lo general los patean con las dos.
1: Anda.
3: O son realmente del otro equipo, que se busca un man de verdad, un man sencillo, con barriga.
0: Con barriga.
3: Con mero, mero macho.
0: Eso, mero macho, con pelos en los oídos, así. Hola, buenos días.
4: Yo estoy modo Mix, escuchando Mix 103.9. Bueno.
0: Bueno,
4: buenos días, la recomendación es la siguiente.
0: A ver.
4: Mejor que lo deje. Porque uno cuando hombre, un verdadero hombre, cuando está superior a una mujer, sea físicamente, económicamente, lo que sea, uno siempre trata de motivar a la persona para que se iguale a uno.
1: Anda, que fuerte.
4: Pero ahora tiene un facto. Ahí donde fuera al revés. Ahí donde ella fuera la que fuera al gimnasio y el man no.
0: Gracias a nuestro amigo oyente. Hola, buenos días. Cosas, ¿qué cosas que no tienen flow? Tóxico capítulo.
5: Yo estoy modo Mix, escuchando mi radio. Señores, ese man es Cagastén de Bayern.
0: Ya, sí, sacó, ya sacó su rayo homosexualizado.
1: Pero la del Tochi Capítulo que aparezca, hombre. No,
0: es que ya ella apareció, Sammy. Tenemos las fotos. Aquí están las fotos, Sammy. Anda. Te la muestro, mira,
1: Muéstramela, bravo.
0: Mira, esta es ella.
1: Pero ella no es tan flaca. Es divina. Ay, amor, qué linda. ¿Y tú por qué te sientes flaca si estás linda?
0: Ve lo que te digo.
1: Hay que ver al tipo. Por eso le pregunto lo de la prepotencia, porque algo puede radicar ahí.
0: Esta es ella. Vamos a ver al sabrosarango. Aquí está el sabrosarango.
1: ¡Ay, no, amiga, por Dios! ¡Amiga, por Dios!
0: Es Sammy. El man se ve que tira buen abdominal, ¿viste?
1: Sí, ¿y la cara? ¿Cuándo va a tirar cara? ¿Cuándo va a hacer cara?
0: Pero
1: ¿cuándo va a hacer cara? A ver, ¿cuándo?
0: Ya se me va a revolver la bilis a mí tan temprano, madre.
1: Amiga, ¿él te hace sentir fea? Te pregunto. ¿O es que de pronto...
0: ¿Cómo podría uno estar en una relación con una dama y entonces uno a propósito la va a hacer sentir fea? O sea,
1: ay, pero ha visto que hablo de la inocencia de la mujer y la maldad del hombre.
0: Eso es ser...
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0: En minutos regresamos con más en el arranque de Mix 103.9.
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0: repetir en un momentito, porque vamos con la repetición central del Toxic capítulo. Dele volumen al radio para que entienda por dónde es que va la película. Es una dama que se siente un poco incómoda porque ese malvado hombre, al parecer, presuntamente,
1: la hace sentir incómoda.
0: La hace sentir incómoda y ella está siendo la víctima, la víctima. ¿Qué? La víctima de él, un levantador de pesas. El man va al gimnasio, come hierro, come hierro. ¿Qué?
1: Come hierro.
0: Come hierro.
1: O sea, que la boca le huele a hierro y el hierro huele a feo.
0: El hierro oxidado. ¡Ah! Oxidado. No oxidado, sino oxidado. 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
4: Hola, buenos días, Mix 103.9. Un saludo especial para Samara Haydon y Mr. Bravo.
0: Gracias, vecina.
4: Buenos días. Medellín, Antioquia. Bueno, quiero compartir en mi próximo capítulo. En serio, necesito ayuda porque la tengo que tomar una decisión y dar una respuesta hoy. ¿Qué está pasando? Yo soy costeño, soy de la costa. Y mi novio es paisa. Nunca había tenido un novio paisa, él tampoco había tenido un novio costeña. No llevamos ni un mes. Estamos empezando apenas. ¿Pero qué está pasando? Que él es muy prepotente. Y yo le terminé anoche, pero por chat. No en persona, no fui capaz de terminar en persona. Él tiene un ego muy grande, muy alto. Y obviamente es un hombre que está muy bonito porque va al gimnasio y está divino. Tiene, mejor dicho, un cuerpo, nena. Y yo soy flaquita, delgadita. Entonces yo le terminé porque yo acá no me siento bien con él, porque siento que, o sea, no sé qué, porque está muy acorpado y yo así flaquita me siento incómoda, ¿me entiendes? Entonces yo le terminé y me dijo que le era una explicación y que dijera las cosas en persona, en la cara, cara a cara. Y yo no soy capaz de decirle cómo me siento, ¿sí me entiendes? Entonces no sé qué hacer, por favor, necesito ayuda, en serio.
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0: rayos haría usted en los zapatos de la princesita que se siente mal porque, según ella, es un hombre que la hace sentir, ¿cómo fue que dijo?
1: No, que es prepotente.
0: Es prepotente. Que el tipo es prepotente, Señorita, quisiéramos entender un poco más y mejor por qué usted le dice al muchacho que usted terminó anoche vía WhatsApp, qué inmadurez. Porque es prepotente. ¿Por qué? Motivo por el cual usted se atreve a llamarle prepotente.
1: O sea, ¿cuál es la razón? ¿Qué te dice? Que tú dices, uy, esto es de alguien prepotente.
0: ¿Qué? Habla ahora o calla para siempre. 8:10 a.m. Amar Hayar. ¡Atención!
1: Señoras y señores, nos encontramos en vivo desde Medellín con toda la información de lo que está pasando en el Toxic. Sí, en vivo, bravo.
0: ¿Desde Medellín?
1: Medellín, sí.
0: De Medellín, mor.
1: De Medellín, bebé.
0: Y hablando de Medellín, hay por ahí un babadito que tiene como protagonista a J Balvin.
1: Hay un babadito, pues, de una vieja loca que salió después de 50. Y, bueno, después hablamos de eso.
0: Y también hay un babadito de Karol G, otra cosa, que algo que está pasando en el escenario.
1: Que la gente está hablando. Uy, no. Hay mucho babadito hoy. Hay que grabar bastante.
0: Sí. Hoy tenemos mucho trabajo. Vamos. Hay que legalizar ese millón. Vamos. La señorita denunciante acaba de escribir y dice lo siguiente. O sea, él me dice que no cualquiera estaría con él por su físico.
1: O sea, que él no estaría con cualquiera por su físico, es lo que entiendo. Porque si lo decimos así, se escucha raro.
0: Que no cualquiera estaría con él por su físico. Sí, que, o sea, él le dirá algo así como: ¿Sabes qué, María Catalina? Te voy a decir una cosa. Cualquier mujer estaría conmigo. Mira este cuerpazo que tengo, María Catalina.
1: O sea, el tipo.

0: tipo se ama.
1: Eso es lo que yo entiendo hasta ahora. Okay, seguimos. Dice que a él lo elogian muchas mujeres y tal. Termina así.
0: Ok.
1: J-U-M.
0: Como cuando se echa un peo.
1: ¡Sammy!
0: Pues si se echan peo y uno hace así.
1: Uno se tapa la nariz.
0: No, yo hago así.
1: ¡Ey! ¡Sammy! Y dice, y no estoy insegura por mi peso, porque a pesar de tener dos hijos, ¡anda! Tiene dos chamaquitos la niña. ¿Cuántos años tiene? Y por mi peso, a pesar de tener dos hijos, creo que me veo bien. Él tiene 25 y yo tengo 23 años. Anda.
0: Nena, te rindió. Me encanta. Voy a su palo, obviamente, está un poquito más grande. ¿A qué edad lo tuvo?
1: No sé, pregúntale. Termina diciendo, yo mido 1.49, o sea, ella mide 1.49.
0: Más pequeña que yo.
1: Anda.
0: Es un Minions como yo.
1: Pero le rinde. Y él mide 1.75.
0: Mami, pero yo vi tu foto y tú eres muy linda, mi amor. De verdad, eres una pelada muy linda. Una pelada muy bonita.
1: ¿Quién entró ahí?
0: El practicante diciendo que la cabina huele feo. Imagínate por qué será, practicante. No sé, tiene la boca muy pegada.
1: Tú traes ese aroma incrustado en tu ser. Vamos con los oyentes. Hola, buenos días. ¿Qué le van a recomendar a la amiga denunciante?
2: Ey, bravo, mi hermanito. Buenos días.
1: Buenos días, papá.
2: Ey, el consejo que le dé, le doy a esa muchacha.
1: A ver.
2: Y que si el man le gusta, quédese ahí. Si el man le gusta y se siente bien, quédese ahí.
1: Quédese ahí.
2: Lo que pasa con las mujeres es que las mujeres, cuando no encuentran un hombre al que le puedan tener la cabeza pisada, entonces se sienten mal, se sienten inseguras. Cuando consiguen un man con carácter, con personalidad.
1: Estoy de acuerdo.
2: Entonces el man es malo y las hace sentir mal. Ella lo que le gusta es tener al hombre abajo.
1: Con la cabeza pisada, así es.
2: Tener la cabeza pisada uno, pero no.
1: Así
2: nada.
1: Es, así es, así
0: entonces,
1: es,
2: hermano.
1: Así es, estoy de acuerdo, bro.
0: O sea, entonces tener carácter es decirle, y es que cualquier mujer estaría conmigo por mi físico.
1: A ver, en el caso del toxicapítulo. Si él dice eso, creo que se está pasando. O sea, no, así no, así no. Pero yo conozco un montón de casos, Sammy, que a la mujer le gusta tener al man pisado por la cabeza para que, pa que el man sea siempre el boy. Y ella está encopetada. Ay, qué niño, sé que voy a hacer para donde me dé la gana, porque tú no me mandas, ¿oíste? No me mandas a mi papá, no me vas a mandar tú. Conozco un poco.
0: Ay, Diosito.
1: Buenos días, dame desde paciencia. El amor, ¿cómo amanecieron?
3: Sammy, bravo.
1: Buenos días.
3: Lo que pasa es que uno como mujer es muy inseguro.
1: Ahí tienes.
3: Y oye, uno oye, siempre está pensando que los hombres están viéndole el gordito a uno, oye, que si uno está flaco, que
0: eso
3: si uno
0: es cierto.
3: Está,
0: ella, si estoy
3: no
0: de acuerdo
3: tiene
0: con
3: trías, que oye, si uno tiene celulitis.
1: Oye.
3: Y realmente los hombres, no andan viendo nada de eso. Al contrario, aman eso que tú tienes. Que si eres flaca, que si eres gorda, ellos
0: también
3: muchas veces les gusta esos atributos que a nosotros nos acomplejan.
1: Lo rico que es así, coger en cucharita así, qué rico, mami.
0: Ay,
1: sí, y le dicen en el oído así, amor, qué rico. ¿De quién es ese, montonguito, mami?
4: Marrechón el señor Bravo hoy.
1: Mira, Reinaldo, dame el favor y respétame, ¿oíste? Respeta, respeta.
5: Por fin apareciste, malnacido.
1: Respeta. Hasta el día que no nos metan un derecho de petición, una loquera.
4: Está como el paloto acumulado. ¿Qué le pasa a los
1: Buenos días, desde el amor, ¿cómo amanecieron?
6: Bravo, Sammy, buenos días.
1: Buenos días.
6: Y el practicante que no ha llegado.
1: Ya llegó el.
6: Ey, Bravo. Pese, ¿ya qué le pasa? Si los costeños no somos así. Pese que era una paisa que iba a hablar, que estaban hablando y que no, que la paisa. Los costeños son. Te vas a agua catar ese pelado. Mata el tigre, le tienen miedo el cuero. Mija, no es así la cosa. Párese duro ese. Porque también es cachaco. Todo lo por fuera de la costa es cachaco.
1: No es cierto. Hola, buenos días.
7: Buenos días, mi gente linda.
1: Buenos días.
7: ¿Qué se le puede recomendar a la muchacha?
1: No sé.
7: Dos bolsitas de bienestarina.
1: Dos bolsitas de bienestarina para que engorde. Amiga, usted tiene ya dos pelados a los 23 años.
0: Pero eso no tiene nada de malo.
1: No tiene nada de malo. Es una tremenda bandera súper roja. La capa de Superman.
0: Al contrario, yo la felicito porque de pronto en su irresponsabilidad ella tomó una buena decisión de tener a sus hijos. En medio de la irresponsabilidad de la edad que tenía cuando tuvo dos hijos, porque seguramente tenía menos de 23 años, ella tomó la decisión de decir, hey, yo me voy a quedar con mis hijos y no voy a tomar una decisión alterna.
8: No toma ni decisión ni bienestarina.
0: No, yo creo que
1: la verdad más bien tomó una pésima decisión de parir hijo al man no indicado. Pues que no se cuida.
0: Ay, el hombre también tiene que cuidarse.
1: Entonces ya ahora se dejó meter dos pelados. Ahora quién está embarcada con dos pelados.
0: Ella no se está quejando de sus hijos, bravo. Ella se está quejando de un hombre.
1: No, es una bandera roja, amiga. Yo creo que usted debería.
0: Yo creo que debe ser una bandera roja que, o sea, que una persona tenga hijos.
1: Pero tan temprana edad, Sammy.
0: Pero ¿y qué pasa, bravo?
1: ¿Cómo que qué pasa?
0: O sea, ¿qué va a hacer? Dime qué va a hacer.
8: Votar, señor. Oh, bueno,
1: no,
8: sí,
1: yo no estoy diciendo eso. No, no, no. ¿Cómo te ocurre decir que lo vamos? Tú eres loco.
8: Que lo rife a fin de año con una Coca-Cola litro y un pollo.
1: Mira, Reinaldo, deja de decir esas
8: ya
1: cosas.
8: Está listo el pollo. Lléveselo ya.
0: Deja de decir marca. Que
8: yo no he dicho
1: es
8: nada.
1: Cierto,
8: nada.
1: Es cierto,
8: es como si fuera pa, pa, pa, pa, pa. ¿Yo qué hago? Es
1: Reinaldo, deja de mencionar.
8: Otra.
0: No me sé, otra. Café de Aguilaruja.
8: No, pero no digas
1: calidad
8: el nombre.
1: Certificado. Hola, buenos días.
9: Amiga, yo siento que en ese caso tú debes revisar.
1: Tiene como gripa, ¿verdad?
0: No sé.
8: Parece gato
0: como
8: en
0: pecho.
1: ¡Ey! ¡Reinaldo!
8: Y uno dice que es la llorona y es un gato por ahí que...
0: ¡Ey, me va a llevar!
1: Eres un estúpido.
0: Y cuando están haciendo el amor, grita,
1: los gatos,
0: grita.
1: Los gatos.
8: En el techo soy
0: del estrupicio. ¿Y tú sabes por qué a las gatas les duele hacer el amor?
8: ¿Tú cómo sabes?
1: Espérate.
8: Su tesis de grado fue sobre el amor y las gatas.
0: Sobre el tratado de libre comercio y las gatas.
1: Que a las gatas les duele hacer el amor.
0: A las gatas les duele porque yo ahí investigué. Mira, cuando el gato.
1: Los que están en este momento. Los que están en este momento en Kick, yo sé que están disfrutando esta parte del programa. Vamos,
0: mira,
1: Sammy. Dale.
0: Cuando el solita, dale. Déjeme hablar.
8: Vamos, Ciruelita, mama. Vamos, Ciruelita. Vamos, Cholita. Tú, Cholita, mami. Dale.
0: Cuando el macho. No voy a hablar nada entonces.
8: Imagínate la cicla sin ruedita. Dale, gatúbela, dale.
0: Cuando el macho, introduce su pene.
1: Un hombre. Anda,
8: como macho animal.
0: Macho.
1: Ok.
0: Introduce.
8: Di el gato,
0: el gato.
1: Deja de decirle así a Samara.
0: Cuando
1: respétala.
0: El gato mete su pipí en la vagina de la gata.
1: La gata tiene vagina.
0: En el vagina, bravo, porque por donde hace. Entonces, él lo introduce. Ahí no le duele. Pero cuando lo saca, el pene saca unas pullas.
1: El pirulito
0: de los gatos tiene unas pullas. Yo leí. Y
8: ¿leíste?
0: Y yo leí.
8: Ojo. Por eso es que no tiene más gato. Ojo.
0: Y saca, y eso le raspa a la gata. Y por eso la gata.
1: ¿Cómo hace la gata?
8: ¡Ay, huevón!
1: ¡Ey, Reinaldo!
8: Así no hice la gata.
1: No.
8: Que ya murió ya también.
0: No. Entonces saca eso y hace que le duela.
1: Ah, ok, por eso corretea al gato.
0: Por eso la gata no le gusta. A la gata no le gusta hacer el amor.
8: ¿Tú, eso es lo que tú crees?
1: Eso es lo que tú crees. Eso es lo que tú crees, ¿sabes?
8: El maltrato animal.
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1: Espere. No, pues, ya.
8: El audio.
1: Todo inició por el audio de la señora que debe estar molesta porque no terminamos de escucharla. Señora, antes de ir con un involucrado que tenemos aquí en el programa, va a sonar a continuación. Termine su nota de voz. Bien, pueda, siga. Buenos días, señora.
9: Si de verdad quieres estar con esa persona, porque si a la primera sales corriendo y pues en cuanto al man, si tú misma dices que es prepotente, entonces de pronto creo que no debes estar ahí, no piensas eso.
11: ¡Ay, caramba!

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1: mix. 8 de la mañana, 28 minutos. 8 de la mañana, 28. Si se perdió el toxicapítulo, no se preocupe. Al inicio de la próxima hora. Al inicio de la próxima hora, les repetiremos. El toxicapítulo al inicio de la próxima mamá, hora. Bueno, vamos con... Niño, déjame hablar.
2: Es que usted
1: vamos
2: dijo 28 y yo ya no sé.
1: ¡Te vencoló yo!
3: ¡Caíste! ¡Qué
2: malita soy!
1: ¡Muñeca! ¡Muñeca! Vamos con los oyentes que están que se hablan no, del toxicapítulo.
4: Samara, buenos días, mesa de trabajo.
1: Buenos
4: días, hermosa y preciosa Samara.
2: Mira, guaca.
4: Que todos los días veo tus estados, mi amor, en Instagram. Y al popular Bravo.
1: Dímelo, Cangri.
4: Firme el en vivo de ayer en TikTok.
1: Bacano.
4: Y al practicante ese loco, pues.
1: Ya llegó.
4: Que trabaje, weón.
1: Trabaja.
4: Nada, yo pienso que la hembra y la vieja tienen que uno empezar a también a darle duro al gym ya. Yo de verdad no voy al gimnasio, pero pienso que, claro, la gente que de pronto va al gimnasio se quiere un poquito más por encima de los demás, pero todo es el autoestima que uno tenga como persona. Y creo que todos tenemos la capacidad de mostrar algo diferente. Entonces yo pienso que la vieja tiene que, si el man va al gimnasio, pues usted también vaya, pues si no le gusta, no pasa nada, o sea, pero tiene que sentirse orgullosa de lo que es, como está ahí todo el cuento, o sea.
3: Tiene la voz como Quique Pérez, el director de Olímpica Cartagena.
2: No es Quique Pérez.
3: Igualito.
2: No. Bueno, sí, porque Quique debe estar ahora
3: en
2: mismo
3: su programa.
1: No.
2: Pero igualito, los mismos melismas.
3: Ay, ¿te gusta Quique Pérez? Ay, llamemos a Quique Pérez para que él se lo
2: diga.
3: Es
2: un enano bonito.
1: ¡Ah! Ey, deja de decirle así a Quique, ojo, respeta, pelado. Más oyentes, hola, buenos días.
5: Buenos días, Bravo, buenos días, mi 103.9.
2: La voz de gordo.
5: Buenos días, Sammy, Dios te bendiga. Buenos días, practicante que no ha llegado.
1: Gordo, aquí está.
5: Oye, Sammy, yo siempre te apoyo, Bravo, yo apoyo a todos los tres.
1: Es cierto, imparcial. Manda la liga, pues.
5: Sammy, si ustedes dicen que ya no quieren traumados, que ya no están para como que sea, para ninguna relación con un hombre traumado, que sea un hombre fuerte, que sea un hombre no sé qué, porque los hombres tienen que también recibir traumas de las mujeres,
1: okay,
5: que puedan ir a un psicólogo. Las relaciones son sanas. La relación está con una bandera roja porque ella no es real con él. Pues dígale. Dígale la inseguridad que tiene, dígaselo. Para que mejoren en la relación. Dios te bendiga, amigo Bravo.
1: Dios te bendiga, mi hermano. Amén. Igualmente, hermano. Más oyentes, hola, buenos días.
6: Buenos días, muchachos. Yo estoy modo mix.
1: Buenos días.
6: Vea, papá. Por el toxicapítulo, todas las mujeres son inseguras físicamente.
1: Eso es cierto. Eso es cierto.
6: Joden mucho.
1: Eso es cierto.
6: Mi esposa es un bollo. Mi esposa yo la amo. Es un bollín, un bollazo. Una flaca linda. Ya. A pesar de que le empuje dos pelados, un boy. Amor, que cómo me queda esto. Amor, que me amor, te ves bonita, te ves hermosa, te ves chévere.
1: Ay, no, que
6: tengo un gordito por aquí.
1: Eso es verdad.
3: Sí,
6: ay, no,
3: joder. De acuerdo.
6: Entonces nadie las entiende.
1: Viste. La otra vez está agradecida que se levantó un man que se ve chévere y ella tiene dos pelados.
3: O sea, porque tiene que estar agradecida por
1: Sammy,
3: eso.
1: Sammy, hay una ley ahora que está haciendo que los hombres no quieran vivir ni tener ningún tipo de relación con una mujer.
3: Escúchame.
1: No, yo no he dicho eso. La nueva ley que rige ya en Colombia está haciendo que los hombres miren de lejito a las mujeres con hijos.
3: Okay.
1: Me explico. Si usted llega a entablar una relación seria con una mujer que tiene una bendy, dos bendy, tres bendy, no, ya sea del mismo padre o de padres distintos, es irrelevante ese punto. Si usted se compromete y llega a un acuerdo con esa mujer y comienzan a convivir, y si usted se comporta como padre de esas tres bendy, o sea, lo lleva al cine, lo recoge en el colegio, pasa a la liga para no sé qué, cuando usted termine esa relación, usted va a ser perfectamente demandado por alimentos.
3: Imagínate.
1: Entonces, esta ley, yo no sé si fue a favor de la mujer o en contra de la mujer, porque precisamente tengo un amigo que estaba saliendo con una chica de Montería.
7: Trans.
1: Y no. Era trans. No, no, no. Y muy bonita la pelada. ¿Para qué? No, y la dama tiene dos bendis de dos padres diferentes.
3: No, no es trans.
7: ¿Sabía que los trans no usan neki?
1: Reinaldo, ¿qué tiene que ver eso con lo que estoy diciendo?
7: La comunidad trans no usa neki.
1: ¿Por qué?
7: Prefiere transfilla.
3: ¡Practichista! ¡Medio ídolo! ¡Increíble! ¡Apoteósico! ¡Qué
1: pena! O sea, tú detuviste lo que yo estoy diciendo para salir con esa tremenda. Y tú también, ¿oíste?
3: Jamás he interrumpido a Bravo.
7: ¿Usted qué usa, señor Bravo?
1: ¿Qué, mijito?
7: ¿Neki o transfilla?
1: ¿A ti qué te importa?
3: Ay, se cayó ese marica.
1: ¡Ey, Sammy!
7: Yo uso Neki, no, yo uso Neki.
3: Yo también uso Neki.
1: ¿Sabían que Neki se separó ya del banco?
3: ¡Ay, no!
7: Hacían bonita pareja.
1: Se separaron.
7: ¿Y a quién dejaron los pelados?
3: A los transfillas.
8: Buenos días. Con referente al toxicapítulo, lo que le puedo recomendar a nuestra amiga denunciante es que aproveche más bien ese incentivo que tiene con el tipo que le gusta hacer el gimnasio y se meta ella también. Eso le refuerza su autoestima y es un buen plan en pareja. Y me parece una buena razón para cuidarse ella y quererse ella misma.
1: Está bien.
3: Preguntémosle a la chica del toxicapítulo si ella le ha dicho eso a su pareja, que quisiera estar con él en el gimnasio.
1: Ok. Vamos a ver. Amiga denunciante, aparece si estás entre nosotros. Manifiéstate.
3: Mis hijos.
1: Hola, buenos días.
9: Buenos días, Bravo. Buenos días, Sammy.
1: Buenos días.
9: Oiga, esa es la estrategia que hacen las personas poco agraciadas de bajar la autoestima de la pareja que es más bonita para que no las deje. Entonces, que no se deje, que una fraca hermosa, ¿cómo se va a dejar dañar la mente de este tipo?
3: Es bien bonita
9: este malvado pelada. Hombre.
7: Y está en licra.
3: Es una teoría conspiranoica.
1: Acaba de escribir la amiga denunciante.
3: Pélalo.
1: Acaba de escribir.
3: Pero llamando antes a algo.
1: Anda, mando hasta editorial. Chat envió.
3: Ok, este toxicapítulo me encanta.
7: ¿Por qué?
3: Porque la gente está activa, está ahí, la persona.
1: Sammy, te invito a leer el chat. Vamos, tres.
7: Dice Cristian.
1: Deja de decir el nombre.
7: Pero dijiste, te invito a leer.
1: Sí, pero lo que escribió ella, no el nombre del tipo, ridículo.
7: Y lo tiene guardado nada más como Cristian, ni mi amor, ni nada. Che.
1: Tú
3: lee tú porque
1: todos los días soy el que anda leyendo.
7: Y lee mal para terminar.
3: No alcanzo a ver. Mira, mándamelo al WhatsApp porque no alcanzo a ver. No alcanzo a ver.
7: Pelea por Cristian, te lo mando.
1: Qué programa tan patético. Dice, siempre. Sé que mientras me dices esto te sientes triste.
3: ¿Pero quién le escribe eso a quién?
1: Ah, no, espera.
7: Bravo, pero
1: arriba hay otro, cállate.
7: Para ambientar.
1: Espérate.
3: No, esto es importante, cállate.
1: Es cierto, haz silencio, que haga silencio.
7: Cristian.
1: Es que arriba dice,
7: mira
1: cómo inicia esto, dice, Cristian, yo tengo mucha seriedad y no quiero lastimarte. Así que quiero estar sola, no seguir contigo ni con nadie más.
3: Eso fue lo que ella le dijo.
1: ¡Embustera!
3: Pero, Bravo, no interrumpa, vamos a leer.
1: ¡Embustera! Bueno, lee tú.
3: No alcanzo a ver, no entiendo.
7: Está vieja.
1: Ella no está vieja.
7: Pero si yo sí leo.
1: Solo está un poquito avanzada en edad, ella no está vieja todavía.
3: Y él le responde,
7: ¿Qué edad?
1: Responde.
3: ¿Qué edad?
7: ¿Qué edad?
3: ¿Qué edad? ¡No tengo novio, estúpido!
1: ¡El toxicapítulo!
7: Sí, puedo parir. Porque te va a dar algo como para.
1: Reinaldo, necesito leer el toxicapítulo.
7: Disculpe, siga hablando.
1: Cierra el hocico. Cierra. Respondió él y dice: sé que mientras me dices esto te sientes triste. Vi lágrimas salir de sus ojos. Sé que tienes unos sentimientos muy fuertes. Sé que es por mi actitud también y por lo que me dijiste. ¿Crees que te puedo hacer sufrir? La verdad, no quiero hacerlo.
7: No he entendido nada, Sam.
1: Pero Mira, pero sé por lo que dices.
7: Oh, pero está la A con la
3: claro,
7: A.
3: Si tú me mandas la foto, yo lo
1: pero mira, la verdad. Mira, mira que hay una coma.
3: Dice, la verdad no quiero hacerlo, pero sé.
7: ¿Por qué lo dices?
1: ¿Por qué lo dices?
10: Está jodido, estoy más lejos yo y Leo.
1: Estoy. Mira lo que dice.
3: Estoy roto también.
7: ¿Cómo?
1: Eso dice él, mira.
3: ¡Lo rompieron! Eso,
1: no, está roto el corazón, a los sentimientos.
7: A mí una señora en estos días me dice que te voy a quitar las 7 telitas. Yo no entendí qué me quiso decir. ¿Qué me quiso decir, señor Bravo?
1: Yo te digo ahorita. Y eso lo notas porque también lo estás. O sea que ella también está rota.
7: Ah, rota.
3: Sí, tiene dos.
1: Emoji de carita medio llorando. Y eso es peligroso. ¿Así lo crees?
7: Está editado, ahí dice editado.
3: El mal lo editó.
1: Así lo editó. No me nace hacerte daño, pelada.
3: Pelada.
7: No, no tienes que poner así. No me hace hacerte daño, pelada. Tranquila, ya estaba herido.
1: Es cierto.
3: Ya estaba herido antes.
1: Lee bien, estúpido. Lee bien.
7: Ya está.
1: Lee bien.
7: ¿Hago paisa o no hago paisa? Ya estaba herido antes de que te conociera y charláramos. Ahora son solo cicatrices que me enseñaron a entender las cosas. No quiero hacerle creer que soy completamente bueno porque no es así.
1: Lee bien, brutazo.
7: Pero lo que hice, lo hice porque me nacía y tampoco me arrepiento de nada. ¿Me puedes comprar unos jeans, mi amor?
1: Que no, él no dice eso. No dice eso, mentiroso.
3: Pero no entendió nada, mentiroso, la verdad.
1: Lee bien mal, ¿oíste? Lees como todo un.
7: Como todo un DJ de para adelante y para atrás.
1: Dice, que te vaya bien, mi bebé. Y luego le envía un corazón en llamas. Y dice, mañana voy a tu casa para que hablemos.
7: ¿Sabes cómo terminan esas habladas, verdad, Samara?
3: Pero ella sigue escribiendo.
7: Le encanta.
1: Señor, hubiese enviado una nota de hoy y hubiésemos puesto el filtro y así abreviábamos toda esta locura.
7: Hola, Sammy. Hola, Bravo.
1: Dice, me dijo que yo estaba llorando y ni estaba llorando. Y que si lo dejaba, él no rogaba. Y este mira.
3: Esta mañana, Bravo, así escribe la nueva generación.
1: ¿Este qué? Qué bola de ridículo. MNN.
7: Este este ñame salió bueno. Hubiera leído Bravo. Que este ñame que me estoy comiendo.
1: Este muñeñeñeñeñe. Antes de. Este es como la gente que escribe por qué y pone la P y la Q.
7: La P y la Q.
1: ¿Cómo es, Bravo? Muñeñeñe.
7: ¿Qué hacemos con ese señor?
1: Antes de irme al trabajo, estaba fuera de mi casa. Juzguen ustedes. Él me ha llevado al gym y yo voy con él, solo que él quiere que suba de peso. Oye esto, él la ha llevado al gym, ella lo acompaña, pero él quiere que ella suba de peso. Mira tú, mira, y comenzamos a desglosar todo esto.
3: A mí me preocupa.
1: Ella lo que quiere es seguir así de flaca como está.
3: Pero si ella quiere seguir así, ¿por qué?
1: Bueno, que se abra del man y que está hablando mal del man.
3: A mí me preocupa esto de que en un mes tú estés haciendo un mierdero por esto.
1: Ey, Sammy, deja de decir eso.
3: No, de verdad, Bravo, estoy molesta. En un mes, uno cuando está comenzando una relación, todo es bello, todo es hermoso.
7: Así son, golpe.
1: Así
7: golpe,
1: son
7: golpe.
1: Ustedes
3: uno
1: las
3: hace
1: mujeres.
3: El amor todos los días.
1: Así son ustedes las mujeres, así, todos lo forman problemas,
3: no,
1: lío,
3: porque
1: pelea.
3: Ese tipo es un mentiroso, dijo que estaba llorando y no estaba llorando.
1: La otra es una insegura,
3: Que no me ruegue, que yo no voy a rogar.
7: Que tome bien esta
3: herida. Que yo estoy herido, que la cicatriz es un payaso.
1: Payaso el man. La otra, quién sabe, que el acelerador se lo tiene a fondo y una presión. Que nada.
7: Mi abuela dice que para subir de peso que tome bienestarina y deje la paja, me dijo ella.
1: ¡Ey! Ay, Dios
7: se
1: mío.
7: Lo recomiendo, señora, que nos está oyendo.
1: ¡Ey, ya!
7: Pero que tome bienestarina.
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11: Hola, Miss. Buenos días. Ay, pero déjenla ser feliz, flaca. ¿Ustedes saben lo que cuesta bajar de peso? Uy, no. Qué gente tan cansona. Dejen a uno ser feliz. Si ella es feliz siendo flaca, déjenle flaca y ya.
12: Vaya, no encuentro fallas en su lógica.

0: el arranque de Mix tenemos un excelente ambiente laboral.
1: Muchacho, ojo, ¡ey! ¿Qué pasa? ¿Qué juicio? ¡Oye!
0: Perdón, aunque no parezca, nos queremos.
2: Mira, cállate, mejor.
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0: Bueno, estamos de regreso aquí en el arranque de Mix por Mix Radio. Ya vamos a retomar el toxicapítulo en un momentito y también vamos a repetirlo. La última repetición será al inicio de la próxima hora, al inicio de las 9 de la mañana, porque en este momento nos ponemos el frac, sí, tiramos la alfombra roja, porque viene ella, viene la princesita de la casa, la señorita Samara Haidar con los
1: Babaditos. Señoras y señores, ayer las redes sociales explotaron, bravo. Practicante, oyentes de Mix.
0: ¿Y eso?
1: Porque resulta que una influencer, creadora de contenido, que al parecer presuntamente es mexicana, según lo que estoy viendo, la señorita salió a hablar, reveló unas fotos donde asegura ella que estuvo y que tuvo una relación alterna con J Balvin.
0: ¿Qué?
1: Mientras J Balvin tenía embarazada a Valentina Ferrer, que es la pareja actual de Balvin, el hijo, la mamá de Río. Entonces la señorita sacó un video diciendo que ella estuvo con J Balvin en Nueva York, que la invitó, que hicieron, que detonaron, y que cuando terminó la detonación, J Balvin le dijo: mira, yo tengo embarazada a mi mujer Valentina. A lo que ella dijo: oh my God, no puede ser. Y llamó a Valentina y le dijo: acabo de tener relaciones con tu pareja, quiero que sepas que no sabía que tú estabas embarazada.
2: ¿Qué?
0: ¿Qué?
1: Eso es lo que ella asegura. Ahora, este chisme volvió, porque no solamente ella dijo esto, sino que publicó unas fotos en el camerino, a lo que también acabo de entrar a sus redes sociales y acaba de publicar un video.
0: O sea, a mí tú eres chismosa, ¿viste?
1: Sí, claro, me encanta. Mira, aquí estoy.
0: Perdón, niño, bájale el volumen a eso, ¿sí?
3: No, soy yo.
1: Soy yo.
0: Ah.
1: Porque es que estoy en la cuenta de ella. Estoy en la cuenta de ella.
0: ¿Te parece que soy grosero?
3: Sí.
0: ¿Te parece que soy grosero?
3: Sí.
1: Estoy en la cuenta de ella porque acaba de publicar un reel hace pocas horas.
0: Perdón, señorita Samara Haidar, ¿cómo se llama la damisela que
1: se
0: detonó con Balvin, al parecer presuntamente?
1: Melanie Paola.
0: Melanie Paola.
1: Melanie Paola.
0: Paola.
1: Paola. Paola.
3: Paola.
1: Paola.
0: Paola. Paola.
1: Ustedes saben que una de las cosas que más le ha costado a J Balvin es volver después de una fuerte depresión que él aseguró que tuvo, y creo que una de las cosas que más le ayudó a fortalecer su salud mental fue su familia. Pues Valentina se nota que es una tipaza, o sea, es una vieja súper dura en redes sociales, es súper orgánica, es una gran mamá según lo que uno puede ver en las redes sociales, y esto, dice Balvin, que lo ayudó muchísimo a salir de una depresión en la que él estaba luego de tener a su hijo Río. Pero lo que voy a decir ahora es que hace pocas horas, exactamente no sé cuántas, 9 horas, 10 horas, Melanie, la creadora de contenido, como vio que J Balvin como que no le importó la cuestión o nadie dijo nada, ella sacó un reel donde muestra muchísimos videos acompañando a J Balvin en varias situaciones, en Cartagena, en conciertos, detrás de camerinos. O sea, la vieja hizo un reel, se dedicó y coloca lo siguiente: si a él no le importa, a mí menos. Les deseo lo mejor. Bendiciones.
0: Tronco de ardida.
1: Yo, la verdad, tanto tiempo, como, o sea, no sé qué decir, la verdad.
0: Ven acá. O sea, de verdad que hay gente que no entiende, no logra primero captar el mensaje, y segundo, no entiende cuál es su verdadera posición en la vida de otro ser humano. ¿Qué necesidad?
1: O sea, yo creo que...
0: Dime.
1: No, yo tampoco.
0: ¿Qué necesidad?
1: No hay. No hay, o sea, no existe luego de tantos años.
0: A ver.
1: Ahora, a la según que tú también... Según ella, solo estuvo que una vez en Nueva York, pero hay videos de otras partes.
0: Y a ese punto me voy a referir. Según ella...
1: Se indignó.
0: Llamó a la hoy esposa, mujer, madre de su Bendy, de J Balvin, y le dijo, ¿cómo hablan los mexicanos?
1: No manches, entonces...
3: No mames, güey, chinga tu madre.
0: ¿Por qué tienes que decir las cosas feas de los mexicanos?
3: Me dijiste cómo hablan los mexicanos.
0: Bueno, sí, pero no que dijeran las groserías. No sé cómo... ¿cómo se llama la mujer de Balvin?
1: Valentina.
0: Órale, Valentina, que acabo de... Hay que decir, es que acabo de chingarme a tu marido, güey.
1: ¿Qué me estás diciendo?
0: Anda, Balvin, le gustan internacionales como el pasaporte.
1: Es que Valentina es argentina. A lo que también que la señora Melanie también se puso a pelear, porque obviamente la comunidad y el fandom que tiene Valentina Ferrer es enorme. Me atrevería a decir que la gente volvió a escuchar a J Balvin por Valentina Ferrer.
0: Y por Río,
1: porque ¿será? ellos hacen unos videos muy brutales que la gente terminó comentando en son de chiste, como que ya no queremos a Balvin, ahora queremos a Valentina y a Río. Entonces,
0: no se dicen grosería.
1: Hermoso, de verdad. Eso no se
3: hace. Ya el tío Ryan.
0: Fue, por el tío Ryan, entonces se volvió viral esa partecita de la canción. Primero, ¿qué necesidad de que una persona que al parecer presuntamente hizo parte del pasado de otro ser humano, qué necesidad tiene de ir a ventilar cosas del pasado en un presente en el que esa persona ya no está? O sea, y si se lo sabrosarangueó, y si se lo disfrutó, y si... No sé, como para entender, o sea... Ok, voy un poco más allá. ¿Cuál es el fin de sacar todo esto ahora, si luego sacas un reel diciendo, si a él no le importa, a mí menos?
1: Ahora, aquí hay otro...
0: Explíquenme, por favor.
1: Aquí hay otra cosa que la gente dice, la gente le escribe, y es que dicen que Melanie está buscando clientes, porque Melanie es OnlyFans.
3: Anda.
1: Y esto le genera contenido a ella, le genera tráfico, le genera gente nueva, visibilidad.
0: Fotos con Balvin sí hay.
1: Y videos también, bravo.
0: Los
1: es
0: videos,
1: que la cosa sí pasó.
0: Los videos no los he visto.
1: La cosa sucedió, hay videos donde ella muestra un reel y la chica pues acaba de subir esta foto. Pero hace una semana.
0: Está. Okay, estamos
3: para los que están en radio, miren al lado izquierdo si llevan audífonos.
0: Al lado izquierdo, exacto. Parlante. Está mostrando las nalgotas.
1: Sí. Cuando se operó,
0: nalgotas,
1: la chica se operó.
3: Señorita, tiene que nalgotas.
1: No. La pregunta es, ¿qué hace ella diciendo eso a esta hora de la vida?
0: ¿Por lo qué mismo no acabo puede? De preguntar en su momento, ¿qué necesidad de sacar eso ahora en un presente al que
1: ella ya no está?
0: Hay gente así, Samara Haidar. Hay gente así que le gusta la chingadera.
1: Hay una parte de la canción que dice: ¿para qué buscar en la calle lo que abunda en mi casa?
0: ¿Cómo?
1: Una mamacita de cara.
3: Aprende la mami.
1: No, me la sé toda.
0: No sabemos la canción ninguna.
3: Hércoles. ¿Te la han dedicado?
1: No me la
3: han. ¿Por qué te la tendrían que dedicar?
0: ¿Qué habrá sucedido ahí en ese lapso de tiempo? Porque si Balvin utilizó su piriwiki para disfrutar las mieles y el cuerpo de la mexicana, ¿es porque pasaba algo en casa entonces? ¿O estaba pensando Balvin en algún momento salir de esa relación? ¿O solo fue una canita al aire?
3: ¿A ti te cae bien, Jermán?
1: A mí sí me cae bien.
3: No, sí, señor, bravo. Sí, lo noto, claro. Así como con saña.
0: No, para nada. No, estoy tratando de entender el actuar de la damisela y estoy poniendo también en tela de juicio el comportamiento de Josécito. ¿Será que de pronto por esos días en la casa de José no...? Ay, qué cosa.
1: Nada justifica lo que hizo José.
0: No sé, solo estoy tratando.
1: Pero tampoco justifica que esta chica, después de tanto tiempo, venga a querer dañar una relación.
0: Exacto, a eso voy. Tampoco hay pruebas de que José Rito guardó el piriwiki allá. No hay pruebas.
1: Hay bastante videos.
3: De pronto era un casi algo.
0: Una cosa es que hay videos donde hay pero no hay videos de eso. ¿Dónde está la evidencia?
1: No hay. Pues de eso no sabemos si de pronto más adelante ya saque algo, porque como está tan necesitada de atención.
0: ¡Anda!
1: Lo vi. ¿Y que diga? Yo soy Team Valentina Ferrera, soy re Valentina Ferrera.
3: Y que diga, lo voy a subir a mi OnlyFans. Vayan a verlo allá, suscríbanse.
1: Amiga,
3: ya hay una idea de emprendimiento.
0: ¡Qué linda idea la tuya!
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0: En minutos regresamos con más en el arranque de Mix 103.9.
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1: 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Son las 9 de la mañana, 14 minutos, 9 de la mañana, 14, familia. Aquí viene la última repetición de un toxicapítulo que ha hecho que más de uno diga: Para fregar al otro. ¿Sabes si poco de locura es esa que anda diciendo? 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
4: ¿Qué?
5: Hola, buenos días, Mix 103.9. Un saludo muy especial para Samara Jaida.
6: Mi vida.
5: Y Mr. Bravo.
1: Buenos días, vecina.
5: Desde Medellín, Antioquia. Ah, bueno, aquí la cosa tiene mi toxicapítulo. En serio, necesito ayuda porque tengo que tomar una decisión y dar una respuesta hoy.
1: Ok.
5: ¿Qué está pasando? Yo soy costeño, yo soy de la costa.
1: Ok.
5: Y mi novio es paisa. Nunca había tenido un novio paisa. Él tampoco había tenido un novio costeña. No llevamos ni un mes. Estamos empezando apenas.
1: Okay.
5: ¿Pero qué está pasando?
1: ¿Qué está pasando?
5: Que él es muy prepotente.
4: ¿Qué?
5: Y yo le terminé anoche. Pero por chat.
1: Uy, no.
5: No en persona, no fui capaz de terminarlo en persona.
1: Qué inmadura.
5: Él tiene un ego muy, muy, o sea, muy grande, muy alto. Y obviamente es un hombre que está muy bonito porque va al gimnasio y está divino. Tiene, mejor dicho, un cuerpo, nena. Y yo soy flaquita, delgadita. Entonces yo le terminé porque yo acá no me siento bien con él, porque siento que, o sea, no sé, que porque está muy acuerpado y yo así flaquita, me siento incómoda, ¿me entiendes? Entonces yo le terminé y me dijo que era una explicación. Y que dijera las cosas en persona, en la cara, cara a cara.
1: Claro,
5: y yo
1: que
5: no soy capaz de decirle cómo me siento, ¿sí me entiende? Entonces no sé qué hacer, por favor, necesito ayuda, en serio.
3: Los oyentes de Mix están enloqueciendo. Date prisa, Goku.

0: ¿Qué rayos haría usted en esta situación o qué le quiere recomendar a la amiga denunciante?
1: La costeñita Cor y el NEA.
0: Sammy, mira, aquí enviaron un caso similar, es lo que alcanzo a entender.
2: Similar es lo que toman los niños.
0: No, similar a lo que está sucediendo en el toxicapítulo. Dice, mi esposo siempre me ha dicho que soy hermosa y yo siempre he tenido problemas de autoestima, pero de ella depende cambiar y decirle verse diferente. Y decidí ver, pero escriban bien, mira, decidir verse diferente, o sea, pero de ella depende cambiar y decidir verse diferente.
2: La señora tiene un nuevo trauma ahora con usted. Mira, engañándola.
0: Dice aquí abajo, esta era yo a los 22 años. Mira,
1: no, hace 22 años.
2: Sí, lea bien.
1: Hace 22 años.
0: Esta era yo hace 22 años. Ok, es cierto.
1: ¿Cómo cambia la historia? Mira,
0: y esta soy yo ahora.
1: ¡Qué queer power, nena!
0: Vecina, lava los zapatos. También cochino.
1: Empoderada, qué piernota, nena, qué músculo.
2: Había sacado el cuerpo del pae.
0: ¡Ey, ey, Reinaldo, rey! ¡Ey, ey, ey!
2: Bravo, niño, de verdad, yo pensé que era un señor el que niño, la foto de arriba con una blusita.
0: Niño, edítate,
2: yo me he
0: favor.
2: Puesto blusita, así que...
0: Edítate. Bueno, edítate, de verdad.
1: Cuerpo, tú eres tío, la porquería más grande que te ha parido la radio.
0: De verdad, no te soportamos a veces, ¿oíste? Dan ganas de decir corte.
2: Pero, ¿por qué?
0: Vamos con los oyentes. Hola, buenos
1: cállate
0: días.
1: Cállate ya.
3: Buenos días, mis... Good. Buenos días. Gente linda, gente bella.
0: Gracias,
3: vecina. Bueno, no, no para mienta. El capítulo de hoy de, podemos decir de que esa amiga está en el lugar equivocado. Porque si ya de entrada sabes que el man es prepotente, que no se cree lo máximo, es chévere cuidarse, es chévere verse bien, verse bonito, pero ya la soberbia, la prepotencia, creerse la última Coca-Cola del desierto, nada que
0: no diga marca,
3: y humillarte o hacerte sentir menos, no es la idea, no vas a estar cómoda en ese lugar.
0: No vas a estar cómoda en
1: bravo,
0: ese lugar.
1: Si vamos, le preguntamos a la del toxicapítulo si nos autoriza taparla de, o sea, todo de que nada más se le vea como el cuerpo, a ver si la gente juzga en Kik si ella es
0: nadie
1: flaca.
0: Nadie es nadie para juzgar a otros.
1: O sea,
0: humano.
1: Que la gente opine si la verdad, porque a mí ella no me parece flaca. La verdad, a mí ella no me, a mí me parece que okay. Tiene un muy buen cuerpo. Okay. Si nos autoriza, le tapamos toda la parte de los hombros hacia arriba, okay, y que solo se vea el pecho y la parte de abajo. Okay,
0: señora denunciante del toxicapítulo, señora, porque
2: usted
0: tiene los pelados.
2: Sí.
0: Señora, usted nos autoriza a publicar la fotografía, le tapamos el rostro para que la gente diga si es que usted está muy flaca o qué.
1: Yo pienso que está perfecta.
0: Responda ya, en la urna virtual. Pregunta
1: diles
0: del
1: por
0: día.
1: Qué es para hacerlo ahora enseguida.
0: Rápido.
2: Yo digo que el cuerpo de ella es ese, o sea, ya no, ni si sube le va a salir un, si quiere subir de peso le va a salir una pipita, no va, ella no se va a engordar.
0: Ey, Reinaldo, no. ey.
2: Sí, ese es.
1: Aparte,
2: ¿cómo es que dice el señor?
0: Ya está diciendo que.
1: Pero ella tiene más, ella tiene full nalgas, ella no es de
2: ¿tiene
1: nalgas.
2: Tiene su pito normal, no, no tiene no, nalgas.
1: Entonces yo no tengo nada.
2: No, es que nadie está hablando de la nada.
0: Nosotros no estamos hablando de eso.
2: Como dijo Bravo, nada es nada.
0: Hola, buenos días.
2: Mira la otra llamándome en pleno. Para...
0: Hola.
4: Peñita Cor, te falta algo que a nosotros los costeños por lo general nos identifica y es el ego, mi amor. Nosotros podemos ser feitas, maluquitas, mami, pero eso nosotros nuestro ego, mi amor, nadie nos los baja, mami.
1: Eso,
2: el ego no es lo que deja. Bravo se echa en el pelo. El ego.
1: No.
2: El ego.
0: Eso fue lo que... ¡Ey! ¡Ojo!
2: No,
0: ojo.
2: Hay un coso para fijador.
0: Deja de decir marcas. ¡Hola, buenos días!
5: Buenos días, Bravo, Sammy. Fatigante loco. No da.
1: Loca.
5: No,
1: loca.
5: Me no, risa. No, esa muchacha que se deje preñar. Queda como la maternidad, la pone bonita y gorda.
0: Pero si ya hay... Niño, ya lleva dos.
2: Niño, lleva dos.
0: Lleva dos. Lleva
2: y
0: dos.
2: Y está como si no hubiera parido. Eso sí, hay que verlo. Parece que no hubiera tenido.
0: Lleva dos. No voy a decir nada. Hola, buenos días.
6: Que... No, pero como que por WhatsApp, eso es en persona, eso es vaya que se lo detonen.
0: Exacto, eso es pura inseguridad. Vaya. Entonces esta mujer es tan insegura que no es capaz de decir mirando a la cara, Mira a Gustavo Adalberto.
2: Pobre Gustavo.
0: Te voy a decir una cosa, pedazo de ridículo. A mí me haces el favor y no me vuelvas a llamar nunca más. Porque tú eres un prapri, prapri, prapri, ¿no? Pero entonces, si lo hace un hombre, ay, inseguro, no sé qué. Pero como es una mujer, hoy no ha dicho nada la señorita periodista.
1: Que no, quiere que diga más.
0: No, es verdad, me exageré un poquito.
2: Siempre sobre.
1: Pero algo que dijo la señora, podemos poner la
0: no
1: foto.
0: No ha dicho nada, no ha dicho nada. Déjame, me tienes obstinado.
1: Habla, niña.
0: No, nada, lo último tú. Que dijo fue que quería ir al gym, que quería que la llevara al gym, pero que no engordaba.
1: Quiero poner la foto.
0: Dice sí, acá.
2: Pero vamos a ponerla así sin que.
1: Sí, verdad. Sin que ella diga nada.
2: Sí, bravo, vamos.
1: La rayamos así, toda así, ra, y ya no sé.
0: ¿Cómo?
1: Ra, y le rayamos toda la cara.
2: La rayamos así como. ¿Cómo rayamos?
0: Bueno, listo. Te voy a hacer caso, Samara.
2: Ah, pero. Amiga.
1: Viste, yo no la veo.
0: Guardar imagen.
2: Puedes pasar esa foto.
0: Vamos a poner aquí la flaca.
1: ¿Para qué quieres esa foto, practicante?
2: Para mostrársela a una amiga que está igualita de.
0: Señor productor, si no, ¿usted podría hacerme el favor de escribir al WhatsApp de la emisora? Urgente. Atención. Para que usted diga si sí o no. Mándese ya para nuestra transmisión en Kick. Rápido, porque nuestro productor Andrés Urquijo.
2: No, no, fijo.
1: Pilas aquí, Mix Radio Barranquilla, porque yo quiero que la gente diga si usted cree que esa muchacha se ve flaca, llevada, desnutrida, pasando hambre, necesitada.
2: Y a la que me echa brujería.
1: Como si no tuviese nada en su cuerpo, como si viviera pegada al cuerpo, los huesos se le pintan, se ve desnutrida.
2: Sammy, ya. Sacó los pechos del pae, tampoco tiene nada.
0: Ey.
1: Oye, te digo algo. Hoy en día eso no importa.
2: La teta no importa.
1: No. Eso
2: no, yo señor.
0: Está volviendo una moda.
2: No, señor.
0: Y muchas mujeres que se colocaron implantes en las glándulas mamarias se los están retirando. Hay muchas que lo están haciendo. Señor productor, vamos entonces con una canción mientras usted hace lo respectivo. Dicen. Hoy el Toxicapítulo se ha extendido un poco. Váyase ya.
1: Váyase usted, bravo.
0: Vaya.
2: Señor Bravo, dicen que las tetas son como las galletas saltinas, simples pero amañadoras.
0: Mira, Reinaldo, deja de decir marcas.
2: ¿Qué quería que dijera Club Social?
0: Galleta es...
1: ¿Qué puede decir Tosh? Tosh es para la gente fit. Son tetas fit.
0: 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Cafecito, galletita.
2: Con galletica Tosh.
0: Y vuelve.
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0: Esta canción no podíamos colocarla porque dice.
2: Porque no tiene un cuerpo brutal.
0: La protagonista no tiene
1: ustedes
0: un cuerpo brutal.
1: Ustedes son unos perros.
0: Yo no he dicho nada. Yo no he dicho.
1: ¿Sabes cuál vas a poner?

0: La canción del cuerpo brutal que asegura la protagonista del tóxico capítulo de hoy que no tiene. Y para que usted diga si sí o si no, lo invitamos a que vaya a nuestra transmisión en Kick. Nos encuentra como Mix Radio Barranquilla. Sí. Señor productor.
1: Ella no dijo nada, pero le tapamos toda la cara, no se le ve.
0: Exacto, o sea, no sé si nos van, bueno, van a demandar, que demanden a André.
2: Al final, el parce ese también está en Medellín, entonces. No creo que
0: sea.
2: Pero la conoce alguien aquí en Barranquilla.
0: No lo sabemos. Ahora no sabemos si ella es de Barranquilla. Ella dice, yo soy costeña, niño, ajá.
2: Puede ser Manatí.
0: Puede ser de Cartagena o puede ser de Santa Marta.
1: ¿Cuántos conectados hay, André? 280, son unidad mía.
0: André, ya llegó André.
1: No, André es nuestro director.
0: Ah, Andrés.
1: Okay.
2: Andrés.
0: Andrés, él no es André.
2: Cada mes.
1: Al menos yo le digo André y no le digo Goldi. Como
0: es
1: tú.
0: Cierto,
1: Goldi,
0: deja no, de estarle diciendo. Gondi. Deja Gondi, de decirle así, Gondi, que no es ningún Gondi, ¿oíste? Gondi,
2: bueno,
0: no
2: trajiste pudín, Gondi.
0: ¿Qué dice, señor productor?
3: Tenemos 271.
0: 271, 271 seres humanos chismosos.
2: Buen número para bolitas. Acuérdese que hay 271, pero en las oficinas hay de a cuatro viendo.
1: Exacto.
2: El cuento.
0: ¿Será?
2: Ahora, sí, ¿no se acuerda que vieron estos
1: días? Sí, el otro día alguien dijo que colocaban el computador y todos veían el...
0: Uy, no. Cuatro. Qué linda producción en ese sitio. ¿Cómo trabajan de fuerte por sacar adelante?
2: No hay sistema, dicen que no hay sistema.
0: No hay sistema.
1: La idea de publicar la foto en Kick, pues ojo, la idea de publicar la foto en Kick es que usted diga si le parece que está flacuchenta o se ve bien la pelada. Porque aquí los hombres de la cabina dicen que está flaca, yo digo que está bien.
0: Y yo no he dicho nada.
1: Ustedes se han reído que ella no tiene el cuerpo brutal.
0: Yo, no, ey, Sammy, déjame tener un problema, yo no he dicho nada.
2: Bravo puso la canción
1: a propósito.
2: A propósito, adrede.
0: Yo.
1: A maldad.
0: Para nada. Yo sería.
2: Con sevicia y alevosía.
0: Yo sería incapaz de hacer
1: Arnold
0: algo así.
1: Arnold Villabón dice que flaca la practicante. Así dijo.
2: Que respete
0: el mundo. ¡Ay! La practicante. La practica,
1: dijo Arnold Villabón que llevas 2 años aquí, que te ubique ya.
2: Que respete el gordo. Arnold Villabón. Si hubiera cumplido 2 años, ¿a qué hora en septiembre?
0: Arnold Villabón. Villabón.
1: Villabón.
2: Le agarro el botón.
0: El botón.
1: ¡Ay!
2: Yo tenía el botón a la otra.
1: Bueno, la foto, bravo.
0: Vamos con la foto en 5.
1: En 4.
0: En 3.
1: En 2.
0: En 1.
2: A mí me gusta su cuerpito.
1: A mí me parece que es linda. Y tiene 2 hijos y no parece.
2: Sí. Por eso te digo, parece que tuviera 17 años.
0: De salicra es XS y le queda holgadita.
2: Se le pinta lo buena madre que
0: mira
2: es.
0: Mira los brazos.
1: A mí me parece que tiene holgadito. Un cuerpo muy bonito, la verdad. O sea,
0: parece,
1: o sea,
0: un Silvio Culebra.
1: No, bravo, tú sí eres atrevido.
0: Yo dije eso.
2: Sí, ¿quién más?
1: De verdad.
0: Seguramente fue el señor productor que habla siempre lejos. Habla, di algo.
2: ¿Cómo te parece la flaquita?
3: No, está bonita.
0: ¿Viste? Fue él el que dijo eso y yo no he dicho nada.
1: Gondi, aquí la gente está diciendo.
0: ¿Qué están diciendo en Kicks a Mara Haider?
1: Joenis dice que es linda. Jaguto 0522 dice, yo le empaco otro pelado.
0: Y se te acaba la vida.
1: Dani dice que
0: Sammy, no.
1: Eso
0: eso
1: lo dijo ellos, no.
0: Sammy, pero no leas eso.
1: Richie-Andrés dice, está linda. Steffi Love dice, no jodan mucho, quisiéramos estar así. Julius-R dice, un 16 de pucheca y
2: sí,
1: fuera.
2: Sí, se lo las con las del papá.
0: No voy a decir nada porque todo lo que digo
1: está en mi contra. Buenísima. Que sí le falta un 16 de tetas, pero que está bien.
2: Sí, normal.
1: Nada, que está nada, bien, dire. Rico, rico.
0: Nada,
1: yo desde dire. Aquí veo más nalgas que las de Sammy, eso es cierto.
2: Ah, sí, hay una foto donde ella está de espalda también, pero esa no la vamos
0: no,
2: a poner.
0: No, pero esa no la podemos publicar porque tiene 4 en 1.
2: ¿4 nalgas en una?
0: No, 4 fotos en 1.
2: Ay, yo pensé que tenía 4
0: nalgas.
2: Hay unos gordos que tienen 4 nalgas. Y dice, vaya 4 nalgas.
0: Ey, tú sí eres morboso, Reinaldo.
2: ¿Morboso con qué?
0: ¿Cómo es que es un
1: morboso? Y se muestren los glúteos. No, no tenemos foto de los glúteos.
2: Sí, hay.
1: Pero no vamos a ponerla porque de vaina estamos poniendo esta.
2: Además, ella no autorizó ese vampiro.
1: ¿Qué
0: es? Señora Cecilia dice.
1: ¡Ay, qué fue eso, bravo!
2: Un atentado, bravo.
1: Eso fue una bomba.
0: ¿Será que se explotó mi carro?
1: ¿Y eso
0: vamos con música, volvemos.
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0: Son las 9:43. 9:43. Nos fuimos del aire, bueno, de la transmisión en vivo de manera abrupta, porque resulta que aquí en la calle 72, entre carreras 48 y 49, están trabajando, están alistando el tema de el pavimento, los andenes y demás, y sonó un estruendo
1: fuerte.
0: Muy fuerte. Allá en la esquina está mi carrito.
1: Y tú, el tuyo fue el que dio la que avisó, ¿eh?
0: El carro mío que pasa una ardilla y enseguida chilla. Pero fuera de broma, para los que han estado preguntando, sí, hay una persona herida. Desconocemos si de gravedad. La están atendiendo, la están socorriendo entre las personas que están ahí en la esquina. Hay un montón de chismosos también, pero sí, están socorriéndolo. Algunas están haciendo su labor coherente, otros solo están chismoseando. De hecho, una señora se molestó conmigo. Así es, una se molestó conmigo porque yo comencé a gritar: quídense de ahí, bola de chismoso. Y salió una señora: tú también estás aquí, no digas así nada, ¿viste?
1: Me dijeron así.
0: Sí, sí, yo upa, joder.
1: Pero
0: y después,
1: bueno,
0: puse mi mamá, mejor no digo nada.
1: No.
0: Y ya me quedé quieto. Okay. Pero bueno, afortunadamente, hasta ahora no ha pasado mayores. Esperemos que siga así, que solo sea
1: un accidente laboral.
0: Exacto. Se explotó una llanta, al parecer, presuntamente, de el carro que trae el concreto.
1: Parece.
0: Sí. Parece que es eso. Bueno, por eso salimos así de manera rápida. ¡Corre! No es que seamos chismosos, es que yo fui a ver si me habían robado el carro.
1: No, pero yo sí fui ayer, que había pasado, porque uno tiene que socorrer a la gente.
0: Igual el que se robe mi carro está enguesado, porque
1: eso
0: le debo
1: sí
0: como
1: verdad.
0: 14 años de impuestos.
1: Así que, y tiene un poco de comparendo también.
2: ¿Cómo?
1: Llegó la ambulancia, ya llegó la ambulancia.
0: Sammy, tenemos que trabajar.
1: Ay,
0: ve, corre, nos avisa.
1: Cállate, no le pasa nada, no le pasó nada.
2: ¿Por qué vino la ambulancia?
1: Porque la van a atender, porque tuvo un accidente.
0: Reinaldos.
1: Reinaldo, ven.
3: Ay, Dios.
0: Mejor deja que se vaya. Seguimos con el arranque de Mix y en este momento vamos a llegar a la conclusión del Toxic Capítulo. Señorita Samara Haidar, ¿qué le va a recomendar a la flaca? Tírame un hueso, yo quiero de eso. Quiero saber si te huele la boca.
1: Estás como sobreactuado.
0: ¿Me estás diciendo a mí?
1: A él, que está pase atrás y coge y me empuja.
0: Tú sabes que él es así, un poquitico cansón, un poquitico. ¿Qué le vas a recomendar, Samara Haidar, a la flaca?
1: Amiga, yo le voy a recomendar que cuando usted decida y quiera verse de otra manera, si quiere ser más gruesa, más delgada, que es una decisión por usted y no porque otra persona fuera de su presencia, de su amor propio, le haga sentir que usted necesita algo. Porque a la final del día uno tiene que buscar una pareja que se sienta bien con lo que uno tiene también físicamente. Que uno mejora, es cierto, pero uno debe mejorar por uno mismo. Porque por salud, porque yo quiero, porque me interesa a mí, no porque otro me lo dijo. Okay. Entonces, un hombre o una mujer en una relación es para un equipo de trabajo.
2: Okay.
1: No te aburras, bravo, porque es una la burra.
0: Yo no
1: es
0: he dicho
1: muy
0: nada.
1: Fea.
2: La gente que se aburre,
1: la burra es muy fea. Las burras son muy feos. Entonces, yo nada más te estoy diciendo eso. Te estoy diciendo eso para que sepas.
0: Okay.
1: Entonces, amiga,
0: atención. Hola.
1: No me interesa.
0: Claro que sí, claro que sí te presta atención, que no le presta atención a las personas que no están dentro de su presencia, así hizo, dentro de su presencia. ¿Crees que no le estoy prestando atención? Claro que sí, pelado.
1: No, porque
0: tú eres tronco de carbonero,
2: no, pero
0: ¿viste?
2: ¿Por qué decir que me aburro?
1: ¿Verdad?
0: Yo no he dicho eso.
1: Lo dijiste.
0: Para nada.
4: Hola, hola, bravo. Hola, Sammy.
1: Hola.
4: Presente la Sammy Lover. Hola, practicante. Bueno, mi opinión sobre Toxic Capítulo de hoy. Le voy a decir algo a la amiga denunciante. Independientemente que usted se sienta baja de autoestima, porque eso es lo que aprecio.
0: Okay.
4: Amiga, quiérase un poquito, porque ningún hombre tiene derecho de menospreciarte o hacerte sentir menos al decirte, no, cualquiera puede estar conmigo, por favor. He visto peores casos.
0: Okay.
2: Porque dice usted que busca un burro.
0: No. Yo no he dicho nada.
2: ¿Y entonces qué es lo que soy
0: yo
2: al
0: Yo no he dicho
1: me
0: nada.
1: Aburro.
2: Ah, me aburro.
0: ¿Te aburriste?
1: Tú dijiste
0: no,
1: tú dices,
0: pues para que no se aburra.
1: No se aburro.
0: Para que no se aburra, lo vamos y la vamos a invitar a una fiesta que tenemos el 7 de agosto.
2: La posesión.
1: Así es. No, es la fiesta en Colombia, festivo el festivo y es la fiesta de Colombia. Este 7 de agosto debemos ir de amarillo, azul y rojo, tú sabes, la bandera de Colombia.
2: Porque hablas así,
1: ¿Tú qué opinas? ¿De qué color te gustaría ir?
0: No, nena, yo voy a ir de amarillo con una bandera que me compré para el mundial, nena.
1: Y después aproveche, para el barrio aproveche y saque ese poco camisas de Colombia que compró que no pudo seguir usando en el mundial para que se la ponga. Para
2: lavadas, gracias.
1: Sí, porque un montón. Tú sabes que salió una moda de que todos tienen una camisa de Colombia rara. Bueno, sáquenlas ese día.
0: Sáquenla más rara.
2: ¿A dónde es para ir?
0: El 7 de agosto vamos a estar en
1: el malecón.
0: El gran malecón, del río. Y lo importante también, aparte del motivo que nos va a hacer reunir, es la gran cantidad de artistas que se van a presentar.
1: Así es, estará nada más y nada menos que Luister La Voz, artista que tiene el concierto asegurado hasta 10 años más.
0: ¿Será?
1: Peter Manjarres, estará Checo Acosta.
2: ¿Está vivo?
1: No, lo está. Ya
0: claro que sí,
1: lo van a descongelar otra vez.
2: Así, por eso estoy diciendo, porque todavía faltan posturas.
0: ¿Quién más?
1: Jafid David, a los que les gusta el vallenato de la nueva ola. Vallenato Oscar Gamarra. MC Car.
0: Qué bueno.
1: Lo mejor de todo esto es que es gratis.
0: Gratis.
2: Como le gusta,
0: no tiene
2: Bravo.
0: Que pagar un solo pesito. Eso va a ser el 7 de agosto en el Gran Malecón. Allá vamos a estar desde bien temprano. Llegue. A las 3 de la tarde, yo creo que es una buena hora para que vaya llegando, 3, 4 de la tarde. Eso va a estar espectacular.
1: Vale, tronco, es poco artista,
0: ¿verdad? Sí, el sitio exacto se lo estaremos divulgando más adelante, porque todavía no está ubicado como tal. Nuestros amigos de Espacio Público nos están ayudando el tema.
2: Siempre. Espacio Público,
1: qué rico.
0: Para poder saber en qué bordillo exactamente nos vamos a parchar. Mi conclusión del 12 capítulo, ya que no me preguntaron.
2: Antes de eso, quiero enviarle un saludo al señor Alcia Acosta, que está grave, no estaba enfermito, quebranto de salud. Saludos para el señor.
0: ¿Qué
2: dice?
0: ¡Mozo! ¡Sírvame la copa rota! ¿Tú por qué te sabes esas canciones si tú tienes 21 años?
2: Ay, y no tengo abuela. O sea, que es el Bad Bunny de ella.
0: ¡Mozo!
2: Emisora.
1: O sea que Esther Forero sería el área, ¿verdad?
2: Ya, obvio, baby.
1: Esthercita Forero.
0: ¿Quién será el Bad Bunny de la abuela Reinaldo?
1: Sí. ¿Y quién sería Bele?
2: ¿Quién sería Bele? Tiene que ser uno de los villos.
0: No. Vaina Bad Bunny, así. Bad Bunny.
2: Bele sería, ya sé quién, Nelson Pinedo. Una cosa así.
0: El Bad Bunny de esa época era Dolce y Gutiérrez.
2: Ah, por el lenguaje, por el explícito.
0: Claro, por
1: lo. Pero ese señor todavía está vivo.
0: Sí, claro.
2: Deberíamos invitarlo.
1: Debería ser espectacular.
0: Sí, vendría una entrevista.
2: Sí, ¿por qué no? Y para que cantemos en
1: La pichita,
2: cógeme la pichita.
0: Ah, la canción que dice que tenía un.
2: ¿Cuál pichita te acordaste tú?
0: Dios mío, señor. No lo hagas cantar. Sammy.
1: La pichita.
0: Pásame lápiz, Chita. Es que tenía un miquito que se llama.
2: Una miquita
0: que se llama Chita. Entonces le decía, pásame
2: Tarzán
0: lápiz.
2: Tarzán tenía una campitería en la selva.
1: Mira.
2: Tarzán tenía una campitería en la selva. Saludos a don Alci.
0: Qué lindo
2: saludos.
0: Tema. Qué
1: bueno, lindo. Tu conclusión, rápido.
0: ¿Y tú por qué me grita? ¿Qué tengo que decir? Bueno, ¿y a ella qué le pasa?
2: Y tú lo ibas a hacer y después te echó una caída porque me.
0: Y ella, qué bueno, y ella qué
1: porque
0: tiene.
1: Porque yo
0: hoy?
1: Recibo órdenes de
0: ella. Bueno, y ella qué.
1: Porque tú dices que aburro. Me doy.
0: Está aburrida.
1: Tú dices que me aburro.
0: Yo no he dicho nada de eso. Señora del Toxicapítulo, le voy a decir una cosa bien.
2: Señorita.
0: Puntual. Oye.
3: En ese momento se sintió el verdadero terror.
0: Señora, vea, usted tiene que primero engordar un poquito.
2: Ay, señor.
0: Y lo otro es escoger mejor las relaciones que tiene, porque ya lleva dos pelados, vecina. Dos pelados. O sea que la que está tomando malas decisiones es usted. No se haga.
1: Me aburro.
0: No se haga.
2: Tómese la pastilla por lo menos, y no, si no va a tomar decisiones buenas.
0: Mejor pásame el lápiz, Chita.
1: Pásame el lápiz,
2: Chita. Cógeme el martillo. Cógeme el martillo, Chita. Chita, cógeme la regla.
0: Cógeme la regla, Chita.
2: Chillame con el palaustre.
0: El palaustre, Chita.
2: Chita, cógeme el lápiz. Ay, cógeme la pichita. Ay, cógeme la pichita. Ya saben, este jueves.
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0: Al cierre, recordarles que este jueves tenemos actividad aquí en el colegio. Vamos a jugar La Verdad
1: o Te Atreves.
0: Y los oyentes son los que van a decir, son los que van a hacer las preguntas.
2: Seguro que quieres abrir esa ventanita.
1: Yo no estoy de acuerdo.
2: Yo tampoco. Esto es una democracia.
0: No,
2: esto es
0: una dictadura.
2: No reconozco el juego.
0: Me importa, no me interesa.
2: Me declaro en desobediencia civil.
0: Bueno, te mando los del Smart, tú, ¿verdad?

0: en momentos regresamos con la música que te pone en modo mix. 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
2: 9:58 en la Litoral. 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Ahora son las 9:59. 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
7: En Mix 103.9 son las 10 en punto.
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1: Pilla, hay ojos que no se hacen los ciegos porque las paredes no solo tienen oídos, ¿viste? También tienen bemba.

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0: en Kijami, dándola toda siempre. Estamos en ese martes, la gente conectada a través de WhatsApp, reportándose, activándose, pidiendo canciones, saludando. ¿Quién está de cumpleaños, de Happy Birthday? ¿O quién está por ahí en modo mix para saludarlos de una? Perfecto. Totalmente activo el WhatsApp, 301-301-1039. Vamos a pasar la genial el resto de la mañana, pendientes. Ya les cuento qué tengo para ustedes en esa mañana con el Money Mix. ¿Qué tal un tanqueo? ¿Qué tal manías para Looping Paro? Mucho más. Actívate en esa mañana en modo Mix con la emisora que estás comandando.
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0: Mi radio, baby.
1: André, vamos con más música.
0: Ok, más música en Mix. Llega la nena de Quilla, Aria Vega. Esto se llama To To To.

0: increíble, no se lo pierdan. Vayan armando el convito, el parche. Y nos vemos este 7 de agosto en el Malecón. Totalmente gratis, en modo mío.
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Bueno, voy a la pausa, cortica, luego de la pausa, más de la música en Mix Radio. Pendiente porque luego de la pausa voy a traer manillas de Looping Pal. ¿Quieres ganar? Ok, quédate conmigo ahí, modo Mix.

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Pausa cortica y volvemos en

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2: Son las 11 de la mañana con 2 minutos en Mix Radio.
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0: Voy a sonarles eso de Maluma. Se llama Tu Recuerdo.
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Y este 7 de agosto nos vemos en el Malecón del Río. Una fiesta de país, 7 de agosto. Hoy vamos a estar allí. Nada más y nada menos que con Luis en la voz.

Eso porque Andrés, el 7 de agosto en el Marconi gratis. Sí, totalmente gratis. No se lo pierdan, ¿eh? 7 de agosto. Colombia de fiesta. En el Malecón del Río. Luis es la voz. El animal de animales. Checo Cosa, Peter Manjarres. NCK. Afi David.

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1: Solo para Kimberly, me hizo porque André Modo Mix, escuchando desde el trabajo, activándome con mi radio. Solo para Kiara, también en Modo Mix. Solo para Kike, el Bro King. Dímelo, Kike. En el Cacho Móvil, WGA 733. El José Luis dice también activo Modo Mix.

Brother, bacano. Gracias por escucharlo, papá. La gente de la floristería de H, Modo Mix también reportando sintonía. La gente de H.

Uy. Suéname el vallenatico ese, por favor. Comienza así como un vallenatico de Los Inquietos, ¿no? Pero realmente es una champeta. La hace Kevin C. Se llama Narcisista. Temón, temón, temón. Kevin C. Sonando en Mix Radio. 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

0: cantando, coreando sus canciones. Y este 7 de agosto va a ser aquí en Barranquilla, en el Malecón del Río, sí. Malecón del Río.
1: Había que eso ahí no iba a funcionar.
0: Con el animal de animales, Luis en la voz en vivo, totalmente gratis.
1: No puedo.
0: No se lo pierdan. Eso va a ser en el Malecón este 7 de agosto. Colombia está de fiesta.
2: La voz.
0: Nos vamos de celebraciones en el Malecón del Río con Luis en la voz.

0: es gratis.
1: No te lo pierdas, bebé, no te lo pierdas.
2: Sí, yo estoy bien, yo estoy bien. Toca sonreír, ¿no?

0: emisoras que te suenan, las que nadie te suena de Luis en la voz. ¿Cómo sabes? Aquí somos expertos en eso, brother. ¡Súbelo! Este se llama El Viejo.
1: ¿Cómo fue, mi loco?
0: De los temas que más les cantan y les corean a Luis de la Voz en sus eventos en vivo. Aquí en la costa.

0: gratis. Gratis.
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0: estamos llamando. A ver.
1: Yo estoy en modo ambiente, yo no me tengo un 0.9 en el emisor de la calle, la que comanda.
0: Yo lo advertí, Yo advertí antes de hacerte la llamada, dije, no pueden cambiar el comando ganador. Te doy una siguiente oportunidad, si no las paletas quedan para la siguiente hora. ¿Cómo dice el comando ganador correcto?
1: Yo estoy en modo ambiente, escuchando a mí, 0.9.
0: No, nada que hacer.
1: Vale, pues.
0: No, pero ese no es el comando ganador correcto que estamos dando. ¿Recuerda que el comando ganador cambió? Y lo dije, antes de llamarlo dije, hey, pilas, es tal, no me lo cambien. Se lo voy a recordar, yo estoy modo mix, escuchando mix radio. Ya, ese es el comando ganador correcto para que puedan ganarse los premios de mix. Yo estoy modo mix, escuchando mix radio. ¿Ok?
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0: Ah, se lo perdió el bro. No puede ser. Queda para la siguiente.

0: Andrés, que ¿cómo es el comando ganador? Escuchen.
1: Papi, yo soy Modo Mix, escuchando Mix Radio. Un saludo
0: para... Ah, sí, facilito. Ah, ¿iba a saludar a quién?
1: Papi, yo soy Modo Mix, escuchando Mix Radio. Un saludo para los bolleros, donde Javier, el Kevin, Natalí. Para que me complazcas, por favor, con tu gata.
0: Tu gata, vale. ¿Y dice por qué? Hola.
2: Yo estoy modo mix escuchando mi radio.
0: Hola.
3: Yo estoy modo mix escuchando mi radio.
0: Eso es. Yo estoy modo mix escuchando mi radio. Pausa y volvemos.
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0: 12:05 en Mix Radio. 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

0: una viejita y una actual. ¿Y qué tal si nos vamos para atrás con esta? Canción sota. Aunque te fuiste. Don Omar, el rey. 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

Fríen, Luister, sonando aquí en Mix Radio. La que comanda en Kiyami. 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Sí. 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En modo mix. Va a estar buenísimo. Buenísimo. ¿Dónde? 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Día de fiesta en Colombia y festivo en Barranquilla. Arriba el amarillo, arriba el azul, arriba el rojo. 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

agosto en el Gran Malecón. Vamos a disfrutar en modo mix. Ok, vámonos para atrás. Gratis, gratis, es gratis. A los que están preguntando, ¿y qué? ¿Cuánto cuesta la boleta? Gratis, gratis, mi hermano. Gratis. 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Ok, vámonos para atrás. Se dilaba la familia.

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1: Se llama Corazones. El Big Boss. Uf. Canción sota. Recuerda, para adelante y para atrás, lunes a viernes, al mediodía, por aquí por Mix Radio.
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9: 12:58. 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
1: Yo, Flow Music 2006, DJ Nelson en la casa, DJ Semi, Dálmata, Mortal Kombat Music.

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de Cora. Está escuchando la madura de todas las emisoras. Deja, deja, mijito, deja. ¿Qué no sabe de eso? Hombre, ¿no? Hombre, ¿no?

0: más dura.
1: Oye, Mr. Bravo.
0: Dímelo.
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0: Oye, tengo rato que no me zumbo un free. Y eso también es con práctica, ¿no?

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3: 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Aquí está Wisin y Yandel, Los Extraterrestres, de su álbum La Mente Maestra. Tú me estás...

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0: 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Somos Mix, la emisora que comanda en Kiyami. Ok, aquí viene el nombre del ganador. Ah, no, es ganadora, mujer. Es ganadora, ganadora. De un par de manillas para llevar a su Bendy al parque de diversiones. Cortesía del Money Mix, porque
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0: Gana, gana, gana, gana Osiris Ferreira Mugno. Osiris Ferreira Mugno. Osiris, te lo ganaste.
1: 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Ganaste.
0: Quédate aquí en modo Mix porque ya viene Samara Haidar para acompañarlos en el mixeo. Ustedes y yo nos escuchamos mañana a las 6 de la mañana en el programa más tóxico de la radio en Colombia. El arranque de Mix. 6 en punto estará aquí si papito Dios da permiso. Abrazo grande para todos. Un resto de tarde genial. Que Dios los bendiga y recuerda, sonríe que la vida es un ratico.
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0: Una de la tarde de 56. 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
0: En Mix 103.9 son las 12 en punto.
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canción que no puedo superar y esta. No puedo, no puedo. Es mi nuevo vicio, esta canción de Aria Vega. Vamos a darle con todo. No, esta canción dura 2 minutos y son los 2 minutos más increíbles de cualquier canción.

0: deliciosa esta canción. No, es muy rica. Nada que hacer. Nada que hacer. Bienvenidos. Así les doy a ustedes este comienzo del programa, este comienzo del show. Con Aria Vega.
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0: Diosito, qué descarga de energía esa canción. Bueno, les digo que ya estoy ready para ustedes. Tengo el WhatsApp en mi poder, 301-301-1039. Eso es llegando y haciendo. Voy con ustedes hasta las 5 en punto. Para los que no saben cuál es la agenda, de 2 de la tarde a 5 en punto estoy en el mixeo. Este es el show de Sammy, la del Sobe el Humor.
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0: ¿Cómo está la gente? ¿Qué dicen por acá? Hola.
2: Samis, preciosa. Soy el humor.
0: ¿Cómo estás?
2: Alan Manjarres, conectado con la que comanda.
0: Eso Kikami, me gusta.
2: 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Besos en esas nalgas.
0: Besos. Besos en esas nalgas para ti también, mi amor. Hola, hola.
3: Ajá, Samara, buenas tardes. Y el baile que me lo imagino.
0: No, no, no.
3: No ha subido, te quedas por favor.
0: No, yo no voy a hacer ese baile. Yo la disfruto de otra manera. La siento en mi corazón, en mi mente, en la piel. De ahí a que yo baile como que no, el ridículo de gratis no lo voy a hacer. Oye, la doctora Polo apareció. Vea usted. ¿Dónde andaba, doctora Polo? Bienvenida. La extrañamos. Este programa no es lo mismo sin usted. Hola.
4: Buenas tardes, mi amor. Estuvo, amor.

0: Superman, esas nalgas. Mami, mándamelo un saludito al gordito de los 172 de Cotraco, al niñito Carlos Miguel, siempre activo en modo 1000, 103.9, el sonido de la calle.
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0: las mejores novelas de televisión narradas, pero no en televisión, sino en radio, en una canción, es esta, Ella y Yo, Aventura, uf, ahí se ve todo, infidelidad, amistad, deslealtad, códigos, pisados de los hombres. Bueno, ya esa canción ustedes se la saben. Les voy a tirar un dato porque en este momento voy a habilitar el WhatsApp para que todos comiencen a inscribirse, así como lo escuchan. ¿Qué? Vamos a empezar a inscribir a todo el combo, a los que todavía no han tenido la oportunidad de ir al parque de diversiones, al Looping Park. Y en este instante se habilita la inscripción. ¿Cómo me inscribo? Facilito, envía la palabra parque. Parque. Al 301-301-1039. Es el WhatsApp de la emisora. Ahí puedes inscribirte. Envía la palabra parque. Es el primer paso a seguir. Luego llenas los datos y estás atento o atenta que en cualquier momento vamos a empezar a entregar manillas aquí en el mixeo. Mi gente, voy con algo bien rico. Esto se llama Amo Aquí y suena en Mix Radio.
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0: voy a dar un dato porque hay un plan buenísimo. Buenísimo, buenísimo. Ya les voy a decir de qué se trata.
1: 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Ustedes saben ya.
0: Hay un planzazo para este 7. Escúcheme lo que les voy a contar. Este 7 de agosto. Espera que estoy buscando la información para no equivocarme. Aquí está. Este 7 de agosto vamos a celebrar la fiesta de Colombia. También vamos a celebrar, creo que cumple Junior ese día también, o no, Junior no cumple por esos días. Alguien juniorista por ahí que aparezca y me cuente, porque como es festivo el 7 de agosto, vamos a tener una fiesta para celebrar el orgullo de ser colombianos, el amor que sientes por Colombia. Así que hay un concierto. Atención, cuando hablan de concierto y gratis, ahí estamos nosotros. Gratis, un concierto gratis en el Malecón este 7 de agosto, con la presentación en vivo de nada más y nada menos que Luister La Voz. Oh, artistazo pegado, show tremendo, increíble, no te lo puedes perder. Estará también Peter Manjarres, para los que les gusta el vallenatico rico, sabroso. Checo Acosta, Jafid David, Oscar Gamarra, La Nueva Ola. ¿Qué más? Va a estar MC Car, la champeta de MC Car, buena. Es gratis y te esperamos para gritar todos. Colombia, mi patria querida. Eso va a ser el 7 de agosto en el Malecón. Me dicen que sí, que Junior cumple el 7 de agosto. Viste, no estoy tan mal como parezco, no estoy tan perdida, nene. Así que, ¿quién va conmigo? A ver, ¿quién quiere ir conmigo el 7 de agosto al Malecón a este concierto gratis? La última vez que estuvimos en el Malecón en un concierto gratis, mira, fue 10 de 10, así que el escenario promete, los artistas prometen, y definitivamente cuando estamos nosotros, la fiesta es 100% espectacular. ¿Quieres estar ahí? ¿Quién va para esa? A ver, ¿quién va para esa? ¿Quién me dice voy pa'? Eso sí, lleguen tempranito, ¿ah? Para que cojan buenos puestos, para que se parchen un ratico ahí con la familia. Acá están diciendo, Sammy, voy pa' esa, voy con mi combo. Acá me dicen, Sammy, voy con mi familia. Uy, planzazo familiar, además es festivo. Ya lo saben, dato que les tengo, dato que les doy. Aquí está Arcángel, la maravilla.
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0: Missy Ronnie con The King DJ. Esto se llama El Azote, canción que es tendencia todavía en redes sociales y que más de uno lo ha bailado, lo ha machucado, porque ajá, yo no soy bailarina, pero creo que el bailecito del azote es uno de los más fáciles y de los únicos que me ha aprendido a lo largo de mi trayectoria como TikToker. Hey, mi gente, les tengo dato que te doy. Hoy fue, como lo dije esta mañana, hoy fue la entrevista de las aspirantes a Reina del Carnaval 2027. Estuvieron en la Casa del Carnaval, ahí estuvieron compartiendo con el jurado calificador. Ellas llegaron con sus vestidos normales, tampoco iban así como con atuendos de carnaval, iban con su vestuario de día a día, fueron con sus padres. Y bueno, hoy fue esa entrevista donde estaba la primera dama, Katia Nule, estaba también el secretario de Cultura, creo que es. Y bueno, habían dos personas más que desconozco quiénes son. Ahí estaban en la entrevista, tal, no sé qué. Yo no sé qué va a pasar, pero hay un rumor que es esta, que es la otra, que unos quieren esta, que uno quiere la otra. A mí me encanta esta zozobra, esta locura, porque está uno como chismoseando, anda, será esta, no, esta es la otra, porque es familia, porque es amiga. ¡Qué bololo, qué chisme, qué babado! Pero estamos a pocos días de saber quién será la soberana del Carnaval 2027. Así que prepárense, porque apenas tengamos la noticia, no vamos a tener medio segundo para abrir los micrófonos y decir, es esta la reina. ¡Ay! A mí lo que me gusta de esto es que eso quiere decir que huele a carnaval, huele, huele, huele.
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0: Se viene el Carnaval de Barranquilla y eso sí que me encanta, me fascina cada desfile, verlos, compartir con ustedes, es de lo que más amo en el carnaval. Que se venga rápido ese carnaval, que los quiero ver a todos.
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0: Maluma la rompió con esta canción así bien salsi biricutibiri pacha. Sammy, la hija del Joe Arroyo, esa es la reina del 2027. ¿Cuál? No sé quién es. Me disculpan la ignorancia, pero no sé quién es. Bueno, yo vi como a 6 chicas que ya tuvieron hoy la entrevista, y estaban con sus papás. Vi la cuestión ahí en la casa del carnaval. Hay que esperar el resultado. No sé cuándo lo van a decir. Estamos súper atentos a que el humo blanco salga de la casa del carnaval. Créanme que nosotros seremos los primeros en avisarles. 301-301-1039. Les tengo evento para el 7 de agosto. Vamos a estar en el Malecón del Río celebrando el orgullo de ser colombiano. Usted que se siente orgulloso de ser colombiana, colombiano, yo también. Vamos a estar en un concierto gratis en el Malecón del Río. Toda Barranquilla tiene que mirar al río. Y vamos a tener un evento increíble, un montaje espectacular gratis para las familias barranquilleras, donde va a estar cantando en vivo todos sus éxitos Luister La Voz. Ahí va a estar el Checo Acosta. Va a estar Peter Manjarres, muchos artistas más como Oscar Gamarra, Jafid, nuestra nueva ola del vallenato. Va a estar MC Car, así que no se lo pueden perder. ¿Quieren estar ahí? Simplemente conéctense con nosotros, estén pendientes a todas las instrucciones, porque es gratis para toda Barranquilla. Vamos a celebrar que somos orgullosos de nuestro país. 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
4: En Mix 103.9 son las 3 en punto.
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0: acá me dice alguien, Wisam, esa canción cubana me sube la locura, está pegadísima acá en Miami. No sé, que nos estás escribiendo desde Miami. Uy, no, por esos oyentes míos internacionales que no le mandan a uno ni un Victoria Secret, ni un Splash, ni una crema, ni nada. No, no, no, no, nada que ver. Porque uno cuando piensa en Miami, uno piensa en, tráeme un Victoria Secret, un Splash. Porque uno dice como que es lo más así, ajá. Pero bueno, cuando estén por Estados Unidos me traen algo, gracias. Bienvenidos a una nueva hora de música. Perdón que me demoré un poquito en darles la bienvenida, pero es que estaba atendiendo un asunto muy importante. Me vinieron a visitar dos oyentes que amo con todo mi corazón. Cristian y Anaí. Cristian y Anaí, los famosos hermanitos del arranque de Mix, vinieron hasta acá y les cuento que son una hermosura en vivo y a todo color. Nos enviaron un desayunito para mañana, una meriendita, unas cositas fit. Mañana le entregaré la de Mr. Bravo. Si está por ahí Anaí, su hermano, escuchándome, los quiero un montón, gracias. Son unos niños divinos. Le dije a su mamá que, wow, qué gran trabajo. ¿Qué más dicen por acá? Hola, Sammy. Soy Leonardo y es la primera vez que escribo. Los escucho desde la Ciudadela. Póngame una de Plan B. Te dijeron, esa es la que quiero, porfa. Saludos, saludos y bienvenido. Quédate. Ah, no. ¿Por qué les da pena escribir al WhatsApp si aquí somos una familia hermosa y disfuncional? En el taller donde César, estoy aquí escuchando, hazme famoso, Dabnel Dagan. En el taller donde César, escuchando Mix Radio, eso me gusta.
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0: Oh, qué rico suena esto, mayor que yo, Daddy Yankee.

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atención, les quiero tirar un dato. 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

Cuando esta canción salió de Bad Bunny, debí tirar más fotos. Mucha gente hizo un trend en TikTok y en redes sociales donde colocaban así como las relaciones, el amor de un hombre, de una mujer, de donde decían, yo debí tirar más fotos mientras te tuve. Gente que ya no está junta y que dice, ah, güey, madre, no aproveché ese momento. Pero a mí me gustó mucho esa canción porque yo la llevé, fue a mi plano familiar. Y dije, yo, bueno, los que no saben, mi mamá no está conmigo, por eso esta canción tiene algo de significado en mi vida. Mi mamá no está en este plano terrenal. Entonces, yo tengo como nada más como, realmente como 20 fotos en total con mi mamá. No tengo muchas porque en esa época, hace muchos años que murió mi mamá, no tenía tantas cámaras, tanto Instagram, tantas cosas. Y yo dije, debí tirar más fotos. Definitivamente mi consejo hoy es que se tomen 1000 fotos. No importa si quedan mal, si no se ven bien, no todas son para Instagram, son para ustedes, para guardar. Darlas para un momento especial, cuando se sientan solos, verlas. Así que tomen las fotos, no las borren, tómense fotos con sus abuelos, con sus hermanas, con sus papás, y ténganlas ahí. Disfrútenlas cuando las necesiten, porque a veces una foto, aunque ustedes no lo crean, una foto hace mucho, mucho, mucho, mucho, trae muchos recuerdos. 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

es martes de galería, pero con cara de miércoles, porque el viernes es festivo. 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Los de la nueva ola, hay gente para la nueva ola también. 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Ahí Sammy dándola toda, mano arriba, date. 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
2: En Mix 103.9 son las 4 en punto.
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y señores, bienvenidos a la última hora del mixeo. Aquí está Sammy. ¿Qué se dice? ¿Cómo van?

0: El 7 de agosto, ojo al dato, cumple el Junior de Barranquilla. Pero les voy a tirar un dato porque tienen que estar súper pendientes. Un saludo muy especial para toda la gente de Los Cuervos que siempre están escuchando Mix Radio y me tiraron un dato. Pero, es que nos llegó un dato bacano y aquí está Andrés, nuestro director, porque el 6, o sea, en la del 6 para 7, o sea, cuando sean las 12 en punto.
1: Sí, el cumpleaños del Junior 7 de agosto.
0: Exacto,
1: ¿no?
0: Pero en la madrugada es que va a pasar.
1: De 6 para 7 a las 12 de la noche, la gente de Los Cuervos tiene una celebración muy bacana sobre la Murillo. Van a estar ubicados desde la Murillo con 1 hasta la 21 con Murillo.
0: Ok, todo el combo ahí.
1: Van a estar por ahí en diferentes sectores de la Murillo y van a estar iluminando la Murillo. Haciendo la celebración oficial del cumpleaños del Junior.
0: Buenísimo.
1: Así que usted como juniorista también se puede sumar, puede llegar y puede celebrar junto a todos los junioristas el cumpleaños del Tiburón este 7, exactamente de 6 para 7, 12 de la noche.
0: Exacto, entonces si usted es hincha del Junior y quiere estar ahí, aquí está la información. Esto lo organizan Los Cuervos, que bueno, yo digo algo, Los Cuervos son, yo necesito un hombre fiel así en mi vida, como Los Cuervos con el Junior. O sea, Los Cuervos van a donde sea, como sea, bacano.
1: Juniorista
0: una
1: totalmente.
0: Una hinchada total.
1: Total, saludo para toda la gente de Los Cuervos, que siempre están en modo mix, así que si usted quiere celebrar este cumpleaños del Junior de esta forma, súmese también y vaya a cualquiera de los puntos sobre la Murillo.

0: informando todo lo que va a suceder para celebrar el cumpleaños de Junior, nuestro equipo del alma que tanto amamos. Que pase lo que pase, seguiremos alentando al bicampeón de Colombia, aunque a usted le dé rabia, amigo, somos los bicampeones. ¿Qué dicen por acá? Hola, hola.
1: Hola, Sammy, mi amor, lo más lindo que tiene la emisora Miss.
0: Ajá, mi vida.
1: Lo único que me gusta de ti es esa nariz tan bella que tiene en mi vida. Sammy, párale bola. ¿Tú conoces el barrio 7 de agosto? Bueno, este 7 de agosto tiene fiesta ese barrio.
0: También.
1: Sí lo sabía, Sammy. No, Sammy, ¿sabes qué? Besos para esas nalguitas panchas, mami.
0: Besos para esas nalguitas. Les voy a tirar el dato de que mañana cumple un oyente que es súper fiel a Mix Radio. Así que mañana lo felicitamos, pero desde ya avisamos la fiesta. Nuestro querido Haider David, que mañana cumple años, mañana cumple 9 añitos. Ay, yo mamá me imagino la fiesta que está organizando Angeli, DJ Angel o Angel, como quieran decirle, pero ella es el ángel que mezcla.

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artista, y digo nuestro porque Luister es de la casa, artista que estará en el concierto gratis para todos los barranquilleros para celebrar el orgullo de ser colombianos. 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Ese es el parche festivo, es viernes y al día siguiente sabadete, relajadito, chillax, entramos a las 10 de la mañana al trabajo. Por acá me dicen, Sammy, yo cumplo el 7. Ah, bueno, Edwin de Ávila, vete para allá, para el Malecón, y lo celebramos juntos. 7, no lo olviden, gratis. Este concierto es gratis. Celebramos el orgullo de ser colombianos y también el cumpleaños de Junior, por favor.

0: dice Aria Vega, que, o sea, que es tronco de vibra, es lo que entiende.
1: Ay, no, no,
2: como que te lo digo.
0: La nena de Quilla.
2: La nena de Quilla.
0: Música que suena hasta ahora aquí en Mix Radio. Les voy a tirar un dato, y es que si todavía no nos siguen en Instagram y en TikTok, pues eso está muy mal, porque en esas redes sociales estamos publicando todo el tiempo lo que sucede, los contenidos, los eventos. Así que en este momento quiero que ustedes sepan cómo pueden seguirnos. Hey, Sammy, yo no sé cómo aparecen ustedes en Instagram, por ejemplo. Bien. @mixradiobarranquilla. De pronto hay gente que dice, no, Sammy, me gusta más TikTok. También aparecemos de la misma forma, @mixradiobarranquilla. Así que tiren para allá para que estén enterados de todo lo que sucede, los contenidos, los invitados, todo, todito, los chismes, los babaditos, toda la información en @mixradiobarranquilla. ¿Cómo aparecemos en Instagram? Escucha esto.
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0: recordarles que este 7 de agosto tendremos concierto gratis en el Malecón del Río. Va a estar el Checo Acosta, va a estar por ahí también Peter Manjarres, Jafit, va a estar Oscar Gamarra, MC Car y obviamente el artista más pegado al momento, que es Luis Terlavoz. ¿Qué es eso, Sammy? ¿Cómo se come? ¿Cómo se hace? Pues facilito, eso es gratis. Usted nada más va a llegar al Malecón el 7 con su pinta colombiana, porque estamos celebrando el orgullo colombiano, el orgullo de ser colombiano. Este 7, que es festivo, es viernes, al día siguiente es sábado, en el Malecón. Lleguen temprano, es un plan familiar, un plan para ir con los amigos, parchar, pasarlo rico con el esposo, con la esposa, con la novia, con el novio, con la que le está cayendo. Pero adivinen quién va a estar ahí. Y antes de irme, les recuerdo que deben seguirnos como @mixradiobarranquilla y mi cuenta es @samarahaidar, Samara con S de Sobe el Humor, en Instagram y en TikTok, para que me sigan por allá. Ya viene el perreo mix, no se desconecten, por ahí viene J Flow para acompañarlos. Y el artista que estará será Luis Terlavoz en vivo y a todo color con su show increíble en el Malecón. Antes de irme me dicen, Sammy, suéltate Promesa Sagrada de Luister. Eso va.
1: Oye, un saludo especial para mi hermanito Rey con el líder.
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7: En Mix 103.9 son las 5 en punto.
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0: Ahí escuchamos a la nena de Kia, Aria Vega, con esta canción do do do do do do do do do do. Buena música aquí en Mix Radio, la emisora que está comandando en todo aquí, Yami.
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0: Hola, hola, hola, hola, hola, hola, hola, hola, hola, hola. Feliz tarde, feliz tarde.
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0: Ok, ese soy yo, aquí voy, llegando a meterle todo el flow a la emisora que comanda el perreo más original de la radio en Barranquilla, el perreo.
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0: A la bendición de papá Dios, la dirección del DJ Andrel, que te quite la estrés, aquí estoy, hasta las 7 de la noche. Vamos a pasarle espectacular, ¿listo? Voy a habilitar el WhatsApp.

0: Así que saludos para la gente que ya salió del trabajo, que va camino a casa. Terminaron la jornada laboral y me dicen, J Flow, estamos en modo mix, ¿ok? Pleno trancón de la ciudad. ¿En qué trancón anda? Házmelo saber. En el trancón de la calle de Murillo, de la vía 40, de la circunvalada, de la 51B, no sé. ¿En qué trancón anda? Házmelo saber a través del WhatsApp Mix. Ese J Flow, yo estoy modo mix. Voy en pleno trancón con. Algunos van en combo, ¿no? Camino a casa. Otros van en el taxi, otros van en el in-driver, en el bus, en el transmetro, escuchándonos por los audífonos. Saludos para ustedes. Y pendiente porque vamos a estar pagando por ustedes muchas manillas para que vayan al parque de diversiones. Looping Park en modo
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0: Así que alisten los cinturones porque vamos sin freno hasta las 7 de la noche. Ahí, ahí ponte en modo Mix. Con J Flow. ¿En dónde?
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0: La que comanda. Ya en minutos paso lisa. Los pongo modo mix a todos ustedes. En todos los verdes de la ciudad. Que están ahí conectados. Con los 103.9 de Mix Radio.
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0: Eso.
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0: Eso me gusta. Arrancamos con todo el flow. Luis Ter La Voz, la canción Ozono. En minutos les estaré contando dónde va a estar Luis Ter La Voz este fin de semana. Y por supuesto en modo
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0: Papi, aquí estamos en modo Mix, Mix Radio, la emisora que comanda, la que la da toda. 13 martes, completamente modo
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0: Mix. Completamente modo Mix. Aquí estamos en el perreo. Oye, saludos a esta hora para toda la gente que se conecta con nosotros y están activos, que me dicen J Flow. Estamos modo Mix. ¿Qué me dice? Soy modo Mix. A ver. Envíanse su nota de voz también. Se reportan.

0: Por acá me escribe Ana Molina, DJ Flow, escuchando Mix en el Trancón de la Cordialidad, a la entrada del barrio El Bosque. Saludos para ti, gracias por estar activa. Brian Carbonell en la 216 de Motransporcar también se activa. Está activo, me dice DJ Flow. Estamos activos, eso me gusta. Puro perreo Mix. ¡Eva! Dicen por acá, hola, buenas tardes. Hello.
1: Estamos modo mí, escuchando mí, 103.9.
0: Eso.
1: Para un día, un saludo ahí a los chicos de Estrella.
0: Eso, ay, eso.
1: El auténtico. Ajá. El famoso Garrologo.
0: Uy, ¿cómo?
1: Y el padre mío, Javi.
0: Eso, pues eso, saludos para ellos, para Choco Vete, que la está dando toda esta hora. Hola.
2: Dímelo, Jay Flow.
0: Cuéntamelo todo.
2: Reportando sintonía, Edwin eso. Zambrano. Dímelo, rodando de Villasanto para el sur, papito.
0: Eso.
2: Soy Bobo Mix.
0: Eso me gusta, ¿qué tal el trabajo?

0: 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Y con toda. Para ponerlos a todos en modo mix, escuchando mix. Con la emisora que comanda, bebé. De la nevera, me dice Ever David, conectado con el perreo mix, con el perreo más original de la radio en Barranquilla. Eso me gusta. Estamos activos. Me dice por acá, hola.
1: Ahí es Floyd, estimado mío, escuchando mix, el 3.9, el sonido de la calle, Carlos Miguel, la 172 de Cotrasco.
0: Dívelo, Carlos Miguel. ¿Estamos activos o no estamos activos?
2: Tú sabes que estamos activos.
0: Eso, estamos dándole toda, metiéndole mucho flow, hola.

0: y todos los hombres de la ciudad. Aquí estamos.
1: Sin dejarla caer.
0: ¿Qué es lo que voy a hacer? Llega Rayo y Toby. Hola, mucho gusto. Súbele, suena el perreo.

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0: me voy. Oye, esto es lo más reciente de Kevin C. Esto se llama Narcisista. Sonando aquí en Mix Radio.
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0: Que, ajá. Buena champeta, Kevin C. Sonando aquí en Mix. Narcisista, buena música. Sonando en el perreo Mix. Esto le encanta al UYU 399. Ahí está Andrés. Me dice J Flow, estoy modo Mix. Dándola toda. Escuchando la emisora que está comandando, baby. La emisora que tiene el mando. Bueno, invito a toda la gente a que sigan enviando atención. La palabra parque o el emoji de parque de diversiones, porque en cualquier momento activo el Morning Mix y pago por ustedes. Pago por ustedes.

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Oye, Willy Collante, estamos activos, papá. Me hace cambio de luz, me dice, estamos activos, modo mix. ¿Qué? Bueno, atención, porque

0: 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Comandando esa alborada. Vamos a darla todo, vamos a darla toda. Vamos a ponerlo, por supuesto, en modo mix, escuchando Mix Radio. 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Ahí te esperamos, ahí vamos a estar. Y poniendo los modos.
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2: Isaías 40:29.

de Luister Laos con esta canción Espacio, que la rompió en Bogotá el pasado fin de semana. La dio toda. Definitivamente uno de los artistas de la champeta más pegados a nivel nacional, se puede decir, es este artista. Está pasando por su mejor momento, Luister Laos. Y a propósito, atención, a propósito de Luister Laos, no se lo pueden perder porque va a estar con nosotros este próximo 7 de agosto. Día de fiesta en Colombia, festivo en Barranquilla. Arriba el amarillo, azul y rojo. Cumple del Junior. Este viernes lo vamos a celebrar en el Malecón con esta presentación en vivo de este artista, definitivamente. Bienvenido. Que la está dando toda. Luister Laos. Bienvenido. Cantando todas sus canciones en modo mix.

0: otro de los artistas que va a estar también va a ser MC Carr, cantando todas sus canciones. ¿Qué tal cuando MC Carr canta esta canción como tú no hay dos? ¿Cómo? ¡Ay, bebé! Oye, Michael, como tú no hay dos.
1: ¿A lo que?
0: A lo que vinimos. ¿De dónde saliste?

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0: 5:59 aquí en Mix Radio.
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0: de Perreo Mix, puro perreito, puro Perreo Mix. Nos encanta acompañarlos y ponerlos modo mix a todos ustedes. Estoy al aire.
1: El DJ con más flow en Barranquilla, Jay Flow.
0: Ok, ok, ese soy yo, ese soy. Como me encanta acompañarlos y meterle mucho flow.
1: Jay Flow.
0: Y André dirige, aquí está Jay Flow. Oye, pasándola bueno a esta hora. Y poniendo modo mix a toda la gente que se activa.

de trabajar en Mix Radio y meterle todo el flow y ponerte modo mix. Más adelante lo voy a poner modo mix. A toda la gente que me escriba al WhatsApp, me cuentan qué andan haciendo, van camino a casa. Algunos se preparan para ir a trotar al malecón, delicioso, ¿no? Yo voy a trotar al malecón hoy. Si me ven por allá, me dicen, hey, flow, ¿qué? ¿Todo bien? Ah, ustedes no, ¿eh? Hay que hacer ejercicio. Hagan ejercicio. Dejen de ser sedentarios, dejen de estar solo manejando y manejando y manejando. Ah, mucha gente está montado en el carro como Jason Suárez, que me dice, pero Jason me dice, J Flow, yo trabajo, manejo moto, manejo carro. Ay, el ejercicio para cuándo. El ejercicio para cuándo, si no que lo diga Sergio Andrés.

me. Bueno, con esta canción quiero contarles, este 7 de agosto es día de fiesta en Colombia, festivo en Barranquilla. Así que a celebrar arriba el amarillo, azul y rojo, el cumple del Junior de Barranquilla, no se lo pueden perder. Este viernes vamos a celebrar el malecón, presentando en vivo a Luis Erlabó.

0: azul, el rojo. Y a pasarla bueno y a disfrutar. 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
0: Somos Mix Baby. La emisora del otro nivel. Y es momento de presentarles lo más reciente del patrón, artista que estuvo con nosotros. El pasado fin de semana estuvo el lanzamiento, ¿no? ¡Wow! De esa canción, El Patrón. Donde narra cómo fue su vida. Que nada fue regalado. Todo fue con sacrificio. Y aquí en esta canción explica cómo comenzó. Porque desde abajo fue el que luchó, la dio toda. La gente nada más mira al frente de la persona lo que está viviendo ahora. Pero no sabes el sacrificio con que luchó para tener todo lo que tiene ahora. Y por eso lanzó.

0: ver que todo lleva su proceso. Sarillo en exceso. No es cuando tú quieras, ¿no? Es en el momento perfecto. Cariño en exceso, Rayo y Toby, sonando aquí en Mix Radio. Los mejores clásicos del reggaetón y la música urbana suenan aquí en la emisora que comanda, la emisora del otro nivel, baby. La emisora que te acompaña es Mix. Qué bueno poder acompañarlos a todos ustedes y meterle mucho flow y ponerlos en modo Mix en esa tarde, noche de martes, segundo día de la semana, completamente activos con
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0: Eso con Mix Radio, la emisora que se acompaña a esta hora. Dale ahí, ponte modo Mix, ponte modo Mix, ponte modo Mix. ¿Qué dicen los oyentes a través de nota de voz? Hola, hola, hola, hola, hola, hola, hola.
2: Oye, DJ.
0: Cuéntamelo todo.
2: Dale un repeat play.
0: ¿A cuál? A esta canción. A la Mariana. Estás activo, ¿eh? Estás activo escuchando mi radio. Eso me gusta. Saludos para la gente que va camino a casa escuchando el perreo Mix. Es el perreo más original de la radio en Barranquilla.
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0: Eso.
1: Mix.
0: Ay,
1: mix.
0: Ponte, ponte, mix. Ponte modo Mix. Ponte, ponte, ponte modo Mix. Por acá me escriben. Dímelo, J Flow. Llueve por soledad. Seguimos rodando con Mix Radio, la que está comandando. Saludos, papá. Martín. Martín ahí está ahí conectado. Bueno, escuchando Mix Radio, eso me gusta. ¿Qué más se reporta esta hora? ¿Qué dice Quique? Hola, hola, hola, hola.
3: Joder, papi, culete malanda.
0: ¿Cómo así, la que?
3: ¿Cómo pusiste esto? Ajá. Si lo disfrutas también. De nacer gay.
0: Ajá. Cariño en exceso. Dar,
3: mani, magia, magia.
0: Cariño en exceso.
3: Hombre, pero antes esa chiquiteca de antes, vale, cómo se paraba el suave.
0: Sí, claro, ese cariño en exceso. Cuando hacíamos las minitecas, que más de uno iba a las chiquitecas y tapaba los vidrios con bolsas negras, ¿sí o no? Eso, recordando el pasado. Estamos en modo Mix, mi gente. Andrés Felipe también se reporta. Me dice combo, el combo firme J Flow. Modo Mix para toda la gente que está activa en la calle 30. Siempre estamos activos escuchando mi radio. Qué bien, qué chévere que estén conectados con la emisora que comanda a esta hora en modo, modo Mix, modo Mix.
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0: Hola, hola, hola, hola, hola, hola.
4: Hola, DJ Flow.
0: Cuéntamelo todo.
4: Estoy escuchando mi radio, papá. Trancón aquí en el portal de Soledad.
0: Eso.
4: Si quieres formar. El InDrive 805, mi rey.
0: El InDrive 805 está activo. Saludos, papá. Gracias por estar allí conectado. Son los 103.9 de la emisora que comanda en Kijami.
5: Ay, J Flow, J Flow. Todo en modo 1103.9 del TZL 556. Saludito ahí para el Cincuello, el Divino y la gente del Tauro, el Ricky Caremapa, eso va.
0: Saludos para todo ese combo que le están dando todo a esta hora.
6: Buenas tardes, yo estoy modo Mix. Oye, ponte una vez para recordar ahí.
0: ¿Cuál,
6: el
0: CLL
6: ahí?
0: El CLL.

0: Me dice que quiere escuchar al Selene. Vamos a complacerlo de una. ¿Cómo es la cosa?
1: Buenas tardes, yo estoy en modo miso. Oye, ponte una vez para recordar ahí el Selene ahí.
0: Ahí está.
1: Dios, DJ Glow.
0: Eso. Duro para que lo cancele. Se llama el Selene, complaciendo a nuestros oyentes.

0: Oye, esto se llama La María.
1: Solo en un cuarto de la María.
0: ¡Ay, bebé! Esta canción no te la puedes perder en vivo. Es el próximo 7 de agosto. Día de fiesta en Colombia. Festivo en Barranquilla. Vamos a celebrar, vamos a darla toda. Arriba el amarillo, el azul, el rojo. También celebrando el cumpleaños del Junior. Así que este viernes celebraremos en el Malecón, presentando en vivo a este artista, Luister La Voz, el más pegado.

0: Y por supuesto, en modo mix, escuchando Mix Radio, la emisora que comanda en Kid Jammy. Música de Ryan Castro, se llama Sanka. Pendiente, porque en cualquier momento activo el Money Mix y pago por ustedes manillas para el Looping Park.
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¡Wow! Tito el Bambino. Se llama La Gerencia. Buena música. Sonando aquí en Mix Radio. La emisora que comanda en Kijami. Eso. Estamos comandando, dándola toda en esa tarde, noche de perreo mix, tarde de martes. Qué bueno meterle mucho flow y ponerte en modo mix. Estamos activos. ¿Dónde está la gente que quiere ir? Al parque de diversión, la gente que quiere ir a Looping Park, pendientes. En minuto voy a entregar nombre de ganadores que se van para Looping Park en modo mix, baby. Hola. Era una nota de voz, pero no sé. No dice nada. Pontemo Domix. ¿Quién se reporta esta hora? 301-301-1039. ¿Quién me dice? Jay Flow, yo estoy modo mix. Modo mix hasta ahora para Wilson Castro. Comandando. Reportándose a esta hora.

0: que comanda y manda en toda la ciudad, en toda la ciudad. Súbele a tu radio que suena el perreo. Por todos los perros estamos sonando. Es momento de que nos sigas en Instagram, Mix Radio Barranquilla. O en TikTok, Mix Barranquilla, Mix Radio Barranquilla. Dale para allá. Arroba JFlow24, soy yo. Sígueme y te sigo en Instagram. Ponte modo mi. Mix Radio, la emisora que te acompaña. Oye, la emisora más juniorista. La emisora más juniorista que también los quiero invitar a todos ustedes, a todos los oyentes de Mix, a todos los junioristas. 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Pónganse la camisa del Junior de Barranquilla y a ponerse modo mix como buen quillero.
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Vamos a darla toda, vamos a estar poniendo a toda Barranquilla.

sigamos devolviendo llamadas. Vamos a ver si contesta como debe ser. Se lleva su par de entradas para ir a Looping Pad en modo mix. Vamos a ver qué dicen. Vamos a ver. Vamos allá. Si contesta como debe ser, gana de una.

0: fuerte. Dímelo, dímelo, dímelo.
1: Estoy en modo mi, escuchando modo mi radio.
2: Ya tenemos un ganador mix. Ganaste.
0: Muy bien, yo estoy en modo mix. Yo estoy en modo mix, escuchando mi radio. Acaban de ganar tu par de manillas. Ahí en el parque, una bulla, una bulla, una bulla. Acabas de ganar y eso te pasa por estar en modo...
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0: eso me gusta, esa actitud, esa energía. Acaban de ganar por estar en modo Mix, escuchando mi radio. Somos la emisora que paga por ti, la que te acompaña a toda hora, mi gente. Quédate en interno ahí para tomarte los datos. Pendiente, mi gente, ya viene Orly DJ a acompañarlos en el martes de Mixerio. Yo soy el DJ con más flow.
2: DJ Flow.
0: Me encantó acompañarlos en el perreo.

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2: Ya marcamos las 7 de la noche con 2 minutos. Ya viene la parla de mí.